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Opa, el dueño dueño. También se queda por acá. Y acompaña a mí, ¿dónde lo deja? Y acompaña a Lona, ¿qué le pasa? Que no se le ve. Ajá. Está escondido, está escondido. ¿Está crucito? Dame de agua ahí, acompaña el bajo.

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2: Son las 10 de

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0: Son las 4 de la mañana. 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

0: Bendiciones en esta madrugada, madrugada del lunes. No es un lunes festivo, es un lunes normal, habitual en Colombia. Próximo festivo es el día 12 de octubre. El mes de septiembre que viene después de este mes de agosto, que ya finaliza, ¿qué? Los primeros días de la otra semana, ¿no? Finaliza el mes de agosto, ya nos metemos en nombre. El mes de septiembre viene lizarazo totalmente. Bueno, tenemos en Colombia las 4 de la madrugada con 7 minutos, 4 de la madrugada con 7. Bendiciones para todos. Te acompaña a partir de estos momentos, Cartagena, tu gatito madrugador, tu gatito madrugador. Bendiciones para todos y encomendamos esta mañana, encomendamos este amanecer, este despertar en manos del Rey de Reyes y el Señor de los Señores. Él es el director de este barco.
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0: Señor mi Dios, en esta madrugada del lunes estamos de rodillas ante usted, dándole gracias por el nuevo día, por el despertar, por el amanecer. Gracias por la oportunidad que nos brindas de amar, de ser amado, de compartir amor entre nuestros seres queridos, de compartir amor con nuestros compañeros. Gracias, gracias por todas y cada una de las personas que pones en nuestro camino, en nuestro andar, Señor, para cosas buenas, para cosas malas, para cosas regulares. Pero sabemos que tendremos que ser probados como el oro, como ese material precioso que somos, Señor, y pasaremos por el fuego, no nos quemaremos. Señor, te damos gracias porque en medio de nuestras dificultades tú estás con nosotros como poderoso gigante. Señor, hoy declaramos por fe una palabra de aliento, declaramos por fe que va a ser un gran día. Declaramos por fe que aquellas metas que nos hemos impuesto la noche anterior, hoy tendremos la oportunidad de realizarlas. Ponemos entre tus manos, Señor amado, a nuestras familias, a nuestros hogares, a nuestra empresa, a nuestro lugar de trabajo. Señor, hoy te pedimos, mi Dios, que multipliques bendiciones en nuestros hogares, que multipliques ventas en nuestros lugares de trabajo. Señor, hoy te pedimos, mi Dios, que no falte el pan espiritual ni el pan material en los hogares cartageneros. Padre, que apartes la hambruna, mi Dios, que nos utilices como instrumento precisamente para llevar bendiciones a otras personas. Te damos gracias, mi Dios. Gracias en medio de todo, Padre Celestial, por las cosas buenas y maravillosas que nos brindas. Gracias, Padre, porque sabemos que todo te lo debemos a ti. Sin ti sería imposible, mi Dios. Gracias.
2: Buenos días, Cartagena, buenos días.

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1: Nos vamos con ronda de titulares. Hasta ahora de la madrugada tenemos ya las 4:04 de la madrugada con 16 minutos, 4:16.
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1: Atención Cartagena, mucha atención, incendio en zona de conurbación del municipio de Turbaco dejó un vehículo en pérdida total. Atención Cartagena, mucha atención, un hombre de 37 años con 6 anotaciones judiciales fue acribillado por sicarios en el barrio La Herrera. Pero ¿qué es lo que está pasando, me?
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1: Atención Cartagena, mucha atención, dos mineros murieron tras presunta intoxicación en una mina en Santa Rosa del Sur, en el departamento de Bolívar. Atención Cartagena, alias El Gordo, fue capturado por arrebatarle dos argollas de orégano puro a una mujer en la ciudad de Cartagena.
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1: Atención Cartagena, mucha atención, autoridades dieron un golpe al clan del Golfo con la captura de un importante miembro. Atención Cartagena, mucha atención, hombre fue asesinado a balazo limpio en zona rural de Atillo de Loba en el sur del departamento de Bolívar.
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1: Atención Cartagena, mucha atención, se entregó alias El Gordo Javier. Hacía parte del cartel de los más buscados por homicidio en la ciudad de Cartagena. Atención Cartagena, mucha atención, enviaron a la cárcel a presunto agresor sexual de un adolescente en un municipio del departamento de Bolívar.
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1: 4 de la madrugada.

0: Con 17 minutos, 4:17. Lo que está pasando te lo estamos informando hasta ahora aquí en Cómo Amaneció Cartagena.
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0: Atención Cartagena, mucha atención, la policía capturó a un hombre con un revólver en la zona rural de María la Baja. Atención, gestión del riesgo, atendió emergencias ocasionadas por fuertes brisas en la ciudad de Cartagena de India.
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0: Estos y otros titulares, a continuación tendremos el desarrollo de ellos aquí en Cómo Amaneció Cartagena.
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0: las trompetas.
1: Oye, recordando con el caballo. Vaya. Mosaico 1920. Buenos días, Cartagena. Buenos días.
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1: Oye, el que no se ha levantado, levántese que la cama no factura. Levántese que la cama no factura.
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1: Bueno, ya tenemos activo para todos nuestros oyentes a nivel mundial el Tropi WhatsApp de Tropicana, que es el 313-6130-975. Por acá Norma Medrano me manda una tacita de café botando un hito. Bacano. Le dice, buenos días, feliz inicio de semana, muchas bendiciones para todos. Fuerte abrazo para Norma Medrano, que ya se está reportando con Tropicana, la más bacana. Por acá la familia Julio. También me manda, me dice, Dios te bendiga. Muchas gracias a la familia Julio, Anesita Julio. Dios te bendiga, Anet. Dios te guarde en este día tan maravilloso. Tenemos ya las 4 de la madrugada con 25 minutos, 4 con 25. 313-6130-975. Está activo. Recuerde que usted nos puede reportar la problemática, lo que esté pasando en su barrio, lo que acontece en el barrio. Usted nos echa el cuento a través del 313-6130-975. Nos puedes dejar nota de voz, nos puedes escribir. No puedes, hacer llamada ahí al 313-6130-975. Un apretón de manos hasta ahora para todos los bomberos, la gente de los surtidores de ACPM, de gasolina, de aceite, que están hasta ahora en las diferentes estaciones de bombeo de la ciudad de Cartagena. Por acá tenemos oyentes, buenos días, buenos días.
3: Buenos días, ¿cómo hiciste?
1: Hombre, José, buenos días. ¿Ya estás en el centro? Hombre, pero qué bien, ya estás aquí, qué bien. ¿Cómo vamos? ¿Todo bien?
3: Bueno, no te puedo decir que muy bien, porque como es que la verdad, las cosas no están tan fáciles, pero hay que seguir adelante. En nombre de Dios.
1: Bueno, Dios siempre ha dicho, el Señor escribió en su palabra y dice, buscar primeramente el reino de Dios y su justicia, y las demás cosas vendrán por añadidura, José. Hoy va a ser un día bueno. Yo declaro por fe que para ti, para mí y para todos va a ser un día maravilloso. Bueno, Joselito, que tengas buen día, papá. Dios te bendiga.
3: Igualmente.
1: Está activo 313-6130-975. Usted que nos escucha hasta ahora en las diferentes poblaciones del departamento de Bolívar, la gente que nos escucha en las poblaciones del municipio o en las poblaciones del Atlántico, donde llegamos en señal nítida de antena, fuerte abrazo. A la gente que nos escucha aquí en las faldas de La Popa, por acá nos dicen buenos días, cordial saludo. Mi hermano se reporta hasta ahora, Alvarito Guerrero, desde el barrio Villa Fanny, y Jorge Eliezer Gaitán, que Dios te bendiga. Bendiciones, Alvarito. Fuerte apretón de manos, Alvarito. 313-6130-975. A la gente que está de amanecida en las diferentes estaciones de taxi. Fuerte apretón de manos también hasta ahora. Échenme el cuento si llueve o no llueve por la zona. ¿Cómo está la zona? 313-6130-975. Ya nos vamos con los resultados de las loterías. Para la gente que le apunta el chance, la gente que compra el quintico de lotería, aquí están los resultados. Bueno, muchísima atención, el cafeterito de la noche jugó doble 8, doble 3, doble 8, doble 3 para cafeterito de la noche. Atención, el motilón de la noche jugó 63-79, 6-3-7-9, motilón de la noche. Atención, la fantástica de la noche jugó doble 6-84, doble 6-84 para fantástica de la noche. Caribeña de la noche jugó 6-9-13, 69-13 para caribeña de la noche. Atención, el sinuano de la noche jugó 59-76. 59-76 para sinuano de la noche. Culona de la noche, 29-8. 29-8 para culona de la noche. Astroluna con el signo Capricornio jugó 6-38. 6-38, Astroluna, signo Capricornio. Atención, el chontico de la noche jugó 07-19. 07-19 para chontico de la noche. Paisita de la noche, 43-76. 43-76 para paisita de la noche. Dorado de la noche, 91-43. 91-43 para dorado de la noche. Caribeña del día, 97-00. 97-00 para caribeña del día. Motilón de la tarde, 27-33, 27-33 para motilón de la tarde. Antioqueñita de la tarde jugó 35-56, 35-56. Sinuano del día, 0107, 0107 para sinuano del día. Y la culona del día jugó 58-39, 58-39 para culona del día. Resultados a esta hora aquí en Cómo Amaneció Cartagena.
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1: Pero muchísima atención al Pico y Placa, Pico y Placa. Para el día de hoy les recuerdo que hoy es lunes. Hoy lunes aplica el siguiente pico y placa en la ciudad de Cartagena. Taxis con placas terminados en dígitos 7 y 8 no pueden circular desde las 6 de la mañana de hoy lunes hasta las 6 de la mañana de mañana martes. Pico y placa para taxis son 24 horas en la ciudad de Cartagena. 7 y 8 aplican el día de hoy. Vehículos particulares con placas terminados en dígitos 7 y 8 no pueden circular en los horarios ya establecidos por el DAT. Particulares 7 y 8. Motociclista, mototaxista, si su moto termina en dígitos 7 y 8, compadre, no saque la moto porque se la guardan. Moto 7 y 8 no pueden circular desde las 5 de la mañana hasta las 11 en punto de la noche del día lunes. Es decir, del día de hoy. Así que si su moto termina en dígitos 7 y 8, no saque la moto porque se la guarda. Si le guardan la moto, no ponga cara, que el que pone cara, no vaya a poner cara. No ponga cara. Bueno, no ponga cara, ojo. Me tomo un sorbito de agüita al clima. Déjeme allí. ¿Listo? Rascamos, voz de 18. ¡Vamos para encima! ¡Voy con el viaje!
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1: Ya son las 4:04 de la madrugada con 32 minutos. 4 de la madrugada con 32. ¡Oye, chofe! ¡Bien, manito! ¡Pómele mil barritas de volumen, chofe, que suena Tropicana!

0: Atención Cartagena, mucha atención, incendio en zona de conurbación del municipio de Turbaco, dejó un vehículo en pérdida total.
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0: Oído, alerta, atención Cartagena. En horas de la madrugada del día domingo 23 de agosto, el Cuerpo Oficial de Bomberos de la ciudad de Cartagena atendió el incendio de un camión tipo furgón de placas NHQ 965. La emergencia se registró en la zona de conurbación de la calle 39H de la urbanización Horizonte, allí frente a la tienda Ara, hasta donde se desplazaron unidades del Cuerpo Oficial de Bomberos para controlar la situación. Atención Cartagena, mucha atención. Gracias a la oportuna intervención de los bomberos, el incendio fue controlado y evitó que la emergencia generara mayores afectaciones. Aunque el vehículo se quemó en su totalidad, no se reportaron personas lesionadas, gracias a Dios. El Cuerpo Oficial de Bomberos de la ciudad de Cartagena continúa atento a las emergencias que se presentan en la ciudad y reiteran su compromiso con la protección de la vida y los bienes y la seguridad de todos los cartageneros.
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0: Atención Cartagena, mucha atención, ya son las 4:04 de la madrugada con 34 minutos, 4:34.
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0: Atención Cartagena, mucha atención, un hombre de 37 años con 6 anotaciones judiciales fue acribillado por sicarios en el barrio La Herrera. Pero ¿qué es lo que está pasando, me?
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0: Atención Cartagena, mucha atención, a las 7:50 de la noche del día viernes 21 de agosto volvió a ser disparada un arma de fuego en la ciudad de Cartagena en contra de un hombre.
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0: Atención Cartagena, mucha atención, todo ocurrió en el barrio La Herrera, en el sector 11 de noviembre, en la calle del Cartucho. Allí fue acribillado Eduardo Torres Ávila, de 37 años, natural de la ciudad de Cartagena. La Policía Nacional en la ciudad de Cartagena revela que la víctima presentaba 6 anotaciones judiciales por los delitos de estafa, lesiones personales, abuso de confianza y violencia intrafamiliar. De acuerdo con las primeras informaciones recopiladas en el lugar de los hechos, el occiso se encontraba en la vía pública. Un sujeto se le acercó y le disparó en varias ocasiones hasta quitarle la vida.
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0: Ya son las 4:04 de la madrugada con 35 minutos, 4 de la madrugada con 35.
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0: Atención Cartagena, mucha atención, dos mineros murieron tras presunta intoxicación en una mina en Santa Rosa del Sur, en el sur del departamento.

0: Alerta, atención Cartagena, una tragedia en Luta, a dos familias en el sur del departamento de Bolívar, luego de la muerte de dos trabajadores mineros, quienes habrían perdido la vida tras una presunta intoxicación por gases al interior del socavón conocido como Mina 10. Las víctimas fueron identificadas por las autoridades competentes como Ariel Amaya, conocido entre sus allegados como el Cucho, y Ángel Mauricio, a quien llamaban cariñosamente el Angelito. Atención Cartagena, mucha atención, el hecho ocurrió en la zona rural de la vereda Mina Fortuna, jurisdicción de Santa Rosa del Sur, donde ambos hombres se encontraban realizando extracción de orégano puro. La primera hipótesis apunta a que los trabajadores habían quedado expuestos a gases tóxicos dentro del túnel, situación que les había provocado lamentablemente la muerte.
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0: Ya son las 4:04 de la madrugada con 37 minutos, 4:37. Para todos los panaderos, los que tienen las manos puestas sobre la masa. Abrazo. Los que están metiendo el bizcochito en el horno hasta ahora. Todos los panaderos, un abrazo. A los carniceros también un fuerte apretón de mano hasta ahora de la madrugada, la gente que está laborando, los que están laborando de amanecida en la zona industrial de Mamonal, zona industrial de Ternera y la zona industrial de la conurbación entre Cartagena y Turbayor.
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0: Atención Cartagena, mucha atención, alias El Gordo fue capturado por arrebatarle dos argollas de orégano puro a una mujer en la ciudad de Cartagena. Pero ¿qué es lo que está pasando, ve?
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0: Atención Cartagena, mucha atención, en desarrollo de planes contra el hurto, uniformados de la Policía Nacional lograron interceptar y capturar a un sujeto que minutos antes presuntamente había despojado de sus pertenencias a una mujer. El procedimiento se llevó a cabo en el barrio La Esperanza, donde las patrullas lograron capturar a alias El Gordo, un hombre de 39 años, quien fue señalado por la víctima como presunto responsable de haberle arrebatado dos argollas de orégano puro evaluados en 4 yones de pecheche.
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0: El capturado presenta 6 anotaciones judiciales por los delitos de concierto para delinquir agravado, por darse para narcotráfico, extorsión, hurto calificado, lesiones personales y violencia intrafamiliar. Atención Cartagena, se investiga si el indiciado estaría relacionado con otros casos de hurto registrados en diferentes sectores de la ciudad de Cartagena, siendo dejado a disposición de la Fiscalía General de la Nación.
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0: Esta es la hora en Colombia. Tenemos ya las 4:04 de la madrugada con 39 minutos. 4 de la madrugada con 39. Vamos con más noticias hasta ahora.
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0: Atención Cartagena, mucha atención, autoridades dieron un golpe fuerte al clan del Golfo con la captura de importantes miembros de ese clan.
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0: Ya son las 4:40, es la hora de Juan Luis Guerra, 4:40.
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0: Atención Cartagena, mucha atención, la policía en coordinación con la Fiscalía General de la Nación capturaron a 3 presuntos integrantes del Clan del Golfo, quienes tendrían injerencia en la ciudad de Cartagena y el municipio de Turbaco, Turbayor.
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0: Atención Cartagena, mucha atención, durante una diligencia de registro de allanamiento adelantado en Bayunca, fueron capturados alias el Baltasar, alias el Nariz. En el procedimiento fueron incautados un revólver calibre 38, 6 cartuchos, 2 teléfonos celulares, una motocicleta. Alias Baltasar, al parecer fungía como jefe de sicarios y es investigado por su presunta participación en varios homicidios registrados durante los últimos meses en el municipio de Turbaco, Turbayor. En el año 2024, este hombre habría sido capturado con una subametralladora mini Uzi en la ciudad de Cartagena. Por su parte, alias El Narí, quien presuntamente cumpliría el rol de transportador, sería el encargado de movilizar en moto a los presuntos sicarios hacia los lugares donde ejecutan los homicidios.
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0: Ya son las 4:04 de la madrugada con 41 minutos, 4:41.
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0: 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Atención Cartagena, mucha atención, un hombre fue asesinado a balazo limpio en zona rural de Atillo de Loba, en el sur del departamento de Bolívar. Pero ¿qué es lo que está pasando, men?
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0: Atención Cartagena, mucha atención, como Jarir Alberto Santos Pérez fue identificado el hombre encontrado sin vida y con impactos de arma de fuego en la vía que comunica Tillo de Loba con el corregimiento de La Victoria en el sur del departamento de Bolívar.
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0: Atención Cartagena, mucha atención, de acuerdo con información conocida, Santos Pérez, de nacionalidad colombiana y oriundo del municipio de Norosí, estaba dedicado a labores del campo. Tras el hallazgo, las autoridades competentes adelantan diligencia para establecer cómo ocurrieron los hechos y determinar las circunstancias que rodean el homicidio, establecer posibles móviles de lo que haya ocasionado este sacrificio.
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0: Ya son las 4:04 de la madrugada con 43 minutos, 4 de la madrugada con 43. Lo que está pasando te lo estamos informando hasta hora de la madrugada aquí en Cómo Amaneció Cartagena.
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0: Atención Cartagena, mucha atención, se entregó alias El Gordo Javier. Hacía parte de los más buscados por homicidios en la ciudad de Cartagena. Aquí está el desarrollo de la noticia.
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0: Oído, alerta, atención Cartagena. La presión ejercida por la policía y la Fiscalía General de la Nación, sumadas a la difusión del cartel de los más buscados por homicidio a través de diferentes medios de comunicación, permitió que uno de los hombres incluidos en esta lista se presentara voluntariamente ante las autoridades.
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0: Se trata de alias El Gordo Javier, quien acudió ante la Fiscalía General de la Nación, donde le fue notificada una orden de captura vigente en su contra por el delito de concierto para delinquir agravado. De acuerdo con las investigaciones, alias Gordo Javier presuntamente haría parte de las estructuras criminales del Clan del Golfo, con injerencia en diferentes sectores de la ciudad de Cartagena y su área metropolitana.
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0: La Policía Nacional ofrecía una recompensa hasta de 20 millones de pesos por información que permitiera la ubicación y la captura de los integrantes de esta lista de los más buscados.
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0: Ya son las 4:04 de la madrugada con 45 minutos, 4:45. Más adelante, atención.
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0: Oiga, enviaron a la cárcel a presunto agresor sexual de un adolescente en el municipio, en un municipio del departamento de Bolívar. Mucha atención, titulares que estaremos desarrollando a continuación. La policía capturó a un hombre con un revólver en la zona rural de María la Baja.
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0: Otro de los titulares que estaremos desarrollando a continuación: atención, gestión del riesgo atendió emergencias ocasionadas por fuertes brisas en la ciudad de Cartagena. Estos y otros titulares a continuación aquí en Cómo Amaneció Cartagena. Recuerde que tiene activo el 313-6130-975 para que usted nos informe qué está pasando en el barrio. Échanos el cuento, qué ocurre en tu comunidad, cuál es la problemática del barrio. Ya está activo 313-6130-975. Ahí nos puedes echar el cuento. 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
2: Oiga, tenemos las 5 de la mañana en punto, 5 en punto, flash, clavadita y 5 en punto. Qué bendición, qué alegría, qué honor, qué dicha de acompañarles en estos horarios a través de Tropicana Estéreo 97.5. Gracias a usted, mi querida ama de casa, usted nos permite hacerles compañía a esta hora de la madrugada. De pronto Amarita se va levantando, de pronto usted es de las que madruga también. A veces cuando uno tiene dificultades, tiene problemas, el sueño... No se puede conciliar muy bien el sueño. Entonces, ahí está la compañía que te brinda la radio, la buena radio. Desde temprano, desde las 4 de la madrugada estamos aquí haciéndote compañía para que estés bien informadito, brindándote siempre la nota de el toquecito de humor. Bueno, los adagios populares, todo eso. Y usted, a través de nuestro Tropi WhatsApp, que es el 313-6130-975, nos informa lo que está pasando en el barrio, lo que pasa en la comunidad, que de pronto viene en la vía y no encontró que hay sitios que están oscuras. Repórtese, indíquenos. Está activo para ustedes 313-6130-975. Lo que esté pasando en la comunidad, usted nos informa. Por acá quiero saludar de forma muy especial hasta ahora a un gran amigo, el doctor Alain Ramírez. Me dice, mi hermano, aquí estoy leyéndome un librito bien chévere, pero además me dejo acompañar de la música, de las canciones y las ocurrencias que tienes ahí en el Cómo Amaneció Cartagena. Alain Ramírez, un abrazo para él allá en el barrio Boston. El que te lleva a triunfar. 313-6130-975. A esta hora reportamos por acá, a ver quién llega por acá hasta ahora. Por acá está Alvarito Guerrero, nuevamente reportándose. Me dice, buenos días, cordial saludo desde el barrio Villa Fanny y Jorge Eliezer Gaitán, Alvarito Guerrero. Hoy me voy de Álvaro. Mira, por acá se reporta Álvaro Romero desde Nueva York. Me dice, mi hermano, estoy reportando sintonía desde Nueva York. Buenos días, Gato Cano, bendiciones. Álvaro Romero, el negro rumbero en Nueva York, conectado también hasta ahora con Tropicana, la más bacana. 313-6130-975. Saluditos también hasta ahora para el Guaxón, que nos reporta sintonía desde la madre patria, desde España. Por allá también está la Españoleta, conectados también con Tropicana. Acá en el barrio Villa Corelca, un fuerte abrazo también hasta ahora para Franklin Vargas, para el Toto de Colombia, para el gran Pacho Caro, patrimonio pictórico de María la Baja. Ahí siempre conectado con Tropicana, la más bacana. La gente del barrio Villa Corelca. Fuerte apretón de manos también hasta ahora para la zona de Ciudadela 2000. Ahí para el barrio San Fernando, sector Simón Bolívar. Se queda pegadito ahí a Ciudadela 2000. Ojo, es el sector Simón Bolívar del barrio San Fernando. Por acá de otro lado queda la urbanización Simón Bolívar, que son barrios distintos. Saluditos también hasta ahora para la gente de la Sierrita. La gente del barrio Nelson Mandela. Apretón de mano. Saluditos también por acá, cerquitica del centro, la zona de Torices, Daniel Lemetre, los amigos que nos escuchan también hasta ahora en Boca Grande, Castillo Grande. Bendiciones a la gente que nos escucha por los lados de Los Morros, zona de La Boquilla, zona norte. Un fuerte apretón de manos también hasta ahora para todo ese personal del barrio Crespo, Crespito. Tenemos activo 313-613975. El Tropi WhatsApp de Tropicana está activo para que usted nos indique lo que está pasando en la comunidad, para que nos oriente bien qué está pasando en la zona. Nos echas el cuento a través del 313-613975. Tenemos ya las 5 de la mañana con 5 minutos, 5 de la mañana con 5.
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2: Que hoy sea el mejor de tus días, es el deseo ferviente de todos. Tal vez en la vida, porque siempre uno consigue personas que llevan la contraria, tal vez en la vida alguien desee para ti lo peor. Pero déjame decirte que tienes una esperanza en Dios. Aquella persona puede decir de sus labios esto y aquello, pero cuando tú te armas con la armadura que te da Dios, nada ni nadie te puede hacer daño. Porque recuerda siempre que para el que cree, todo le es posible. A manera que tú crees, a manera que tú tienes la convicción que hay un Dios verdadero que está contigo, que tú crees, todo va a ser posible, porque tú lo vas a encomendar en manos de Dios. Esta mañana, donde quiera que estés, si ya vas a salir a laborar, si vas a salir a trabajar o a hacer diligencias temprano, o vas para la universidad o vas para el colegio, qué bueno es que puedas cerrar tus ojitos y decirle: Padre amado, te doy gracias por el nuevo día, te doy gracias por el despertar, te doy gracias por el amanecer, gracias por esta nueva oportunidad de amar y de ser amado, gracias por esta nueva oportunidad de ser competitivo en la vida, gracias porque hoy me brindas la oportunidad de estar al lado de mi familia, porque hoy me das la oportunidad, Señor, de un bocado de alimento. Gracias, Señor, porque hoy me das la oportunidad del vestir, del calzar, de estar debajo de un techo. Ya eso es ganancia, Señor. Gracias. Gracias por darme esta oportunidad, mi Dios. Gracias, mi Dios, por colocar entre mis manos un tesoro lindo que se llama familia. Gracias por la familia, gracias por el hogar. Porque sea cual sea la condición de tu familia, dale gracias a Dios. ¿Sabes lo hermoso que es tener una familia? Dale gracias a Dios por esa familia que tienes. Dale gracias a Dios por la gente que Dios pone a tu alrededor en lo largo y ancho de tu vida. Dale gracias a Dios porque aquellas personas llegaron, algunas, a crearte caos, a hacer maldad en tu vida, otras a tratar de destruirte, pero llegaron algunas también con el firme hecho de alegrarte y de bendecirte. Dale gracias a Dios por todo eso, porque en medio de las pruebas Él está contigo como poderoso gigante. Hoy no sé qué deuda o qué situación difícil estés pasando. Hoy no sé cuál sea el criterio que tengas para no haber dormido, por ejemplo, para estar rabioso o estar rabiosa, estar enojado. Hoy de pronto te llaman y no quieres contestar. Hoy de pronto te hablan y no quieres decir nada. Hoy de pronto te dicen algo y te sabe mal que te digan algo. Donde quiera que estés, dile al Señor: Señor, toma mi corazón en esta mañana del lunes. Toma mi corazón y aparta de mi corazón el odio, la maldad, la envidia, el egoísmo, el rencor. Lléname en este día de tu infinita misericordia. Hoy te pido que perdones mis ofensas, como yo perdono a aquel que me ofende. Guárdame, Señor, en el puño de tu mano. Protégeme al momento de salir, al momento de regresar a mi hogar. Guarda mi familia que queda en el hogar. Cúbrelos con tu sangre preciosa. Que tus ángeles acampen alrededor de ellos. Gracias. Gracias, mi Dios, porque sé que hoy cuidas de mí. Yo sé que hoy tú me guardas, mi Dios. Y declaro por fe, en el nombre de Jesús, que se abrirán puertas de empleo para ti que lo necesitas. Hoy declaro por fe que será un gran día para tu negocio. Hoy las ventas se multiplicarán. Hoy declaro por fe que aquel o aquella que está en un lecho de enfermo se levantará, caminará, brincará, correrá, saltará y dirá: gracias, Señor. Hoy declaro por fe que va a ser el mejor de tus días. Hoy declaro por fe que Dios cuida de ti. En todo momento, en toda situación, Dios está contigo como poderoso gigante. ¡Buenos días, Cartagena! ¡Buenos días!

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1: Bueno, el Pico y Placa para el día de hoy, hoy es lunes, estamos arrancando una nueva semana, no es lunes festivo. Para la gente que está pendiente al lunes festivo, le cuento y no es cuento, el mes de septiembre, que es el mes que viene, viene lizarazo totalmente. Es decir, no hay un día festivo, pero recuerda que el ambiente lo pones tú y lo pongo yo. Ay, entonces... No pueden haber días festivos, pero cualquier día es especial para amar y ser amado. Cualquier día es especial para compartir una sonrisa como en el día de hoy. Comparte una sonrisa. Una sonrisa no empobrece al que la entrega, pero hace feliz aquel que la recibe. Sonríele a la vida, sonríele a la vida. Atención al Pico y Placa para el día de hoy, lunes. Próximo festivo es el 12 de octubre. El mes de septiembre viene lizarazo totalmente, es el mes de amor y amistad. Es un mes chévere para compartir en pareja, para compartir en familia. Y ya en octubre, pues tenemos nuevamente el 12 de octubre. ¿Ok? Listo, vámonos con el Pico y Placa. Taxis con placas terminados en dígitos 7 y 8 no pueden circular. Desde las 6 de la mañana de hoy lunes hasta las 6 de la mañana de mañana martes en la ciudad de Cartagena, el Pico y Placa para taxis son 24 horas. Atención, vehículos particulares con placas terminados en dígitos 7 y 8 no pueden circular en los horarios, dos horarios ya establecidos por el DAT. Particulares 7 y 8, motociclistas, mototaxistas, motos cuyas placas terminan en dígitos 7 y 8, no las saque hoy porque se las guarda. Ojo, no pueden circular desde ya, desde las 5 de la mañana hasta las 11 en punto de la noche, las motos cuyas placas terminan en dígitos 7 y 8. Repetimos, 7 y 8 para motos, 7 y 8 para particulares, 7 y 8 para taxis. Ahí tiene usted el Pico y Placa en la ciudad de Cartagena para que no me lo coja con los calzones abajo. Antes de calentar el vehículo, revise la placa.
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1: Tenemos ya las 5 de la mañana con 17 minutos, 5 de la mañana con 17. 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
1: Atención Cartagena, mucha atención, pare orejas, escuche bien para que mire bien lo que está pasando, se lo estamos informando hasta ahora.
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1: Atención Cartagena, incendio en zona de conurbación del municipio de Turbaco, dejó un vehículo en pérdida total.
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1: Atención Cartagena, mucha atención, en horas de la madrugada del día domingo 23 de agosto, el cuerpo

0: Oficial de bomberos de la ciudad de Cartagena atendió el incendio de un camión tipo furgón de placas NHQ 965. La emergencia se registró en la zona de conurbación en la calle 39H de la urbanización Horizonte, allí de frente a una de las tiendas Ara. Hasta ese lugar se desplazaron unidades del cuerpo oficial de bomberos para controlar la situación. Gracias a la oportuna intervención de los bomberos, el incendio fue controlado y evitó que la emergencia generara mayores afectaciones. Aunque el vehículo se quemó en su totalidad, no se reportaron personas lesionadas, gracias a Dios. El cuerpo oficial de bomberos de la ciudad de Cartagena continúa atento a las emergencias que se presenten en la ciudad y reitera su compromiso con la protección de la vida, de los bienes y la seguridad de todos los cartageneros.
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0: Esta es la hora en Colombia. Tenemos ya las 5 de la mañana con 19 minutos. 5 de la mañana con 19. Lo que está pasando te lo estamos informando hasta ahora.
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0: Atención Cartagena, mucha atención. Un hombre de 37 años con 6 anotaciones judiciales fue acribillado por sicarios en el barrio La Herrera. Ojo que Bambán Zamorano sigue cogiendo a la gente por la mano y te dice: vamos mi hermano. Por eso si tú no tienes nada que hacer, amen, no lo vayas a hacer a la esquina.
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0: Atención Cartagena, mucha atención. A las 7:50 de la noche del día viernes 21 de agosto volvió a ser disparada un arma de fuego en la ciudad de Cartagena en contra de un hombre.
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0: Atención Cartagena, mucha atención. El hecho ocurrió en el barrio La Herrera, en el sector 11 de noviembre, en la calle del Cartucho. Allí fue acribillado Eduardo Torres Ávila, un hombre de 37 años, natural de la ciudad de Cartagena. La Policía Nacional en la ciudad de Cartagena revela que la víctima presentaba 6 anotaciones judiciales por los delitos de estafa, lesiones personales, abuso de confianza y violencia intrafamiliar. De acuerdo con las primeras informaciones recopiladas en el lugar de los hechos, el occiso se encontraba en la vía pública. Un sujeto se le acercó y le disparó en varias ocasiones hasta acabar con su vida.
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0: Ya son las 5:05 de la mañana con 21 minutos. 5 de la mañana con 21. 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
0: Atención Cartagena, mucha atención. Dos mineros murieron tras presunta intoxicación en una mina en Santa Rosa del Sur, en el sur del departamento de Bolívar.
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0: Oído, alerta, atención Cartagena. Una tragedia en luta a dos familias en el sur del departamento de Bolívar, luego de la muerte de dos trabajadores mineros, quienes habían perdido la vida tras una presunta intoxicación por gases al interior de un socavón conocido como Mina 10. La víctima o las víctimas fueron identificadas por las autoridades como Ariel Amaya, conocido entre sus allegados como el Cucho, y Ángel Mauricio, a quien llamaban cariñosamente como el Angelito. El hecho ocurrió en la zona rural de la vereda Mina Fortuna, jurisdicción de Santa Rosa del Sur, sur del departamento de Bolívar, donde ambos hombres se encontraban realizando extracción de orégano puro. La primera hipótesis apunta a que los trabajadores habrían quedado expuestos a gases tóxicos dentro del túnel, situación que les habría provocado la muerte.
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0: Ya son las 5 de la mañana con 23 minutos, 5 de la mañana con 23.
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0: Atención Cartagena, mucha atención, alias El Gordo fue capturado por arrebatarle dos argollas de orégano puro a una mujer en la ciudad de Cartagena.
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0: Atención Cartagena, mucha atención, el desarrollo de planes contra el hurto. Uniformados de la Policía Nacional lograron interceptar y capturar a un sujeto que minutos antes presuntamente habría despojado de sus pertenencias a una dama en Cartagena.
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0: Atención Cartagena, el procedimiento se llevó a cabo en el barrio La Esperanza, donde las patrullas lograron capturar a alias El Gordo, un hombre de 39 años, quien fue señalado por la víctima como el presunto responsable de haberle arrebatado dos argollas de oro, avaluadas en más de 4 millones de pesos. El capturado presenta 6 anotaciones judiciales por los delitos de concierto para delinquir, agravado por darse para narcotráfico, extorsión, hurto calificado, lesiones personales y violencia intrafamiliar.
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0: Se investiga si el indiciado estaría relacionado con otros casos de hurto registrados en diferentes sectores de la ciudad de Cartagena, siendo dejado a disposición de la Fiscalía General de la Nación.
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0: Ya son las 5:05 de la mañana con 24 minutos, 5 con 24.
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0: Un abrazo fuerte hasta ahora para la gente que va para la zona industrial de Mamonal, la gente que va en la ruta, la gente que ya va rumbo hacia allá y van escuchando los 97.5 de Tropicana, la más bacana.
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0: Atención Cartagena, mucha atención, autoridades dieron un duro golpe al Clan del Golfo con la captura de importantes miembros. Aquí está el desarrollo de la noticia.
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0: Atención Cartagena, mucha atención, la policía en coordinación con la Fiscalía General de la Nación capturaron a 3 presuntos integrantes del Clan del Golfo, quienes tendrían injerencia delictiva en la ciudad de Cartagena y el municipio de Turbaco, Turbayor.
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0: Atención Cartagena, durante una diligencia de registro y allanamiento adelantado en Bayunca, fueron capturados alias el Baltasar y alias el Narí. En el procedimiento fueron incautados un revólver calibre 38, 6 cartuchos, 2 teléfonos celulares y una motocicleta. Alias Baltasar, al parecer fungía como jefe de sicarios. Y es investigado por su presunta participación en varios homicidios registrados durante los últimos meses en el municipio de Turbaco, Turbayor. En el año 2024, este hombre habría sido capturado con una subametralladora mini Uzi en la ciudad de Cartagena. Por su parte, alias el Narí, quien presuntamente cumpliría el rol de transportador, sería el encargado de movilizar en moto a los presuntos sicarios hacia los lugares donde ejecutarían los homicidios.
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0: Esto está pasando y se lo estamos contando hasta ahora.
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0: Lo que está pasando se lo estamos contando para que usted tenga, como dijera el sastre, para que usted tenga tela de dónde cortar. Como dijera el zapatero, a tus zapatos, zapatero, el zapatero dijera, para tener zapatos de dónde pegar. A eso le contamos las noticias. Para que usted tenga tela de dónde cortar y zapato de dónde pegar.
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0: Ya son las 5:05 de la mañana con 27 minutos, 5 de la mañana con 27.
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0: Atención Cartagena, mucha atención, un hombre fue asesinado a balazo limpio en zona rural de Atillo de Loma, en el departamento de Bolívar.
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0: Atención Cartagena, mucha atención, como Jamir Alberto Santos Pérez, fue identificado el hombre encontrado sin vida, con impactos de arma de fuego, en la vía que comunica Atillo de Loma, con el corregimiento de La Victoria, en el sur del departamento de Bolívar.
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0: De acuerdo con informaciones conocidas, Santos Pérez, de nacionalidad colombiana y oriundo del municipio de Norosí, se dedicaba a labores del campo. Atención Cartagena, tras el hallazgo, las autoridades competentes adelantan las diligencias para establecer cómo ocurrieron los hechos y determinar las circunstancias que rodean el homicidio y establecer posibles móviles.
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0: Ya son las 5 de la mañana con 29 minutos, 5 de la mañana con 29.
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0: Atención Cartagena, mucha atención, se entregó alias El Gordo Javier. Hacía parte del cartel de los más buscados por homicidios en la ciudad de Cartagena de India.
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0: Atención Cartagena, mucha atención, la presión ejercida por la Policía y la Fiscalía General de la Nación, sumada a la difusión del cartel de los más buscados por homicidio a través de diferentes medios de comunicaciones, permitió que uno de los hombres incluidos en esta lista se presentara voluntariamente ante las autoridades competentes. Se trata de alias El Gordo Javier, quien acudió ante la Fiscalía General de la Nación, donde le fue notificada una orden de captura vigente en su contra por el delito de concierto para delinquir agravado.
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0: Atención Cartagena, de acuerdo con las investigaciones, alias El Gordo Javier presuntamente haría parte de la estructura criminal Clan del Golfo, con injerencias en diferentes sectores de la ciudad de Cartagena y su área metropolitana. La Policía Nacional ofreció una recompensa hasta de 20 millones de pesos por información que permitiera ubicarlo y capturar a los integrantes de esta lista de búsqueda.
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0: Tenemos ya las 5 de la mañana con 30 minutos, 5 de la mañana con 30.
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0: Atención Cartagena, mucha atención, enviaron a la cárcel a presunto agresor sexual de una adolescente en un municipio del departamento de Bolívar. Pero ¿qué es lo que está pasando,
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0: Atención Cartagena, un hombre señalado como presunto responsable de agredir sexualmente a una adolescente fue capturado en el municipio de María La Baja, en el departamento de Bolívar, durante un procedimiento adelantado por unidades de la Policía Judicial de Infancia y Adolescencia. La captura se materializó mediante orden judicial por el delito de acceso carnal abusivo con menor de 14 años, como resultado de un proceso investigativo desarrollado bajo la coordinación de la Fiscalía General de la Nación. De acuerdo con la información, el capturado, quien sería estudiante de Derecho y tendría aspiraciones de participar en un futuro como candidato a la alcaldía de María La Baja, presuntamente se habría aprovechado de la menor mediante engaños. Lo que está pasando, te lo estamos informando hasta ahora.
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0: Tenemos ya las 5 de la mañana con 32 minutos, 5 de la mañana con 32, que dicen nuestros oyentes. 313-6130-975, que dicen los oyentes hasta ahora. Por acá está Socorrito, me dice: hola Tropicana, mi gente bella, Dios me los bendiga. Un feliz y bendecido inicio de semana de parte de Socorro. Socorrito Rivero, que Dios te bendiga, mujer, que Dios te guarde. 313-6130-975. Buenos días, gato. Me dicen por acá que el pico. Bueno, vamos a revisar el pico y placa. Vamos a revisar. Déjeme que ya y revisamos el pico y placa. Por acá me dice Joaquín. Joaquín Telefónica. Me dice, buenos días, gato. Reportando sintonía hasta ahora desde Levis. Ahí está el hombre conectado, Joaquín Telefónica. Por allá me dice, gato, buenos días, Dios te bendiga. Bueno, otro que me dice también de los taxis. Ok, ya vamos a revisar eso. Por acá me dice John Fernando Bornachera, me dice buenos días. Conectado con Tropicana también hasta ahora. Familia Julio se reporta. Por acá que me dice Rafael Hernández, buenos días. Buenos días.
3: Tu día total en el barrio Nueve de Abril. Los saluda Rafael Hernández a todos sus oyentes y a la mesa de trabajo. ¡Gato! Antes que el gallo haga tiquiriqui, el gato está en Tropicana dando las mejores noticias y las ocurrencias del día. Huicho, párate, suelta la teta, Huicho, suelta la teta, pero la teta de la vaca. Huicho Pérez, párate, que la cama no factura, Huicho, párate. Mi matroya, mándale una taza de limón al gato, para que no se lo olvide. Dale las noticias como son. Bueno, feliz día, muchachos, que Dios me bendiga a todos. Y que nunca haga falta el pan nuestro de cada día en su mesa. Felicitaciones, le habla Rafael Hernández del barrio 9 de Abril.
0: Muchas gracias, Rafa. Qué hombre, se ha aprendido todos los dichos del gato. Qué bien, qué bien. Rafa, muchas gracias. Doña Ana Isabel, buenos días.
4: Buenos días, ¿cómo amaneció Cartagena? Javier el Gato Cano. Bendiciones, reportando sintonía, Ana Isabel Balseiro Díaz del barrio Los Calamares. Un abrazo a ti.
0: Muchas gracias, doña Ana, que Dios me la bendiga. Escolar feliz.
5: Bendiciones para todos. Deseando, pues, un feliz inicio de semana. Que la gracia del Señor sea con todos nosotros.
0: Amén.
5: Bendiciones para todos. Aquí reportando mi sintonía a esta hora de la mañana. Como siempre, pegadito a la madera tropical.
0: Muchas gracias, Escolar feliz. Estaremos en Colombia ya a las 5 de la mañana con 35 minutos. A las 45 haremos conexión con el pastor Juan Gabriel Peña. A las 6 ya estará por acá Judy Zapata, Orlando Ramos de Salas, La Fiera, y juntos les estaremos llevando cómo amaneció Cartagena hasta eso de las 10.
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0: se vaya.
1: Pero tenemos ya las 5 de la mañana con 47 minutos. 5 de la mañana con 47. Es tiempo de escuchar Palabra de Vida con el pastor Juan Gabriel Peña de República Dominicana. Pastor, buenos días.
2: Dios te bendiga de una manera muy especial en esta rica mañana. Desde acá, desde la cabina de Tropicana, deseamos un día lleno de bendición, donde la gracia y el poder de Dios visita tu vida de una manera sobrenatural. Creemos que hoy es el día que Dios ha marcado para bendecirte. Creemos que antes que finalice este mes, verá la respuesta de parte de Dios para tu vida. No sé por lo que tú has estado pasando. No sé los momentos críticos, los momentos duros que has estado viviendo. Pero hay una palabra de restauración. Hay una palabra de levantamiento. Dios te va a sorprender. Dice la Biblia que para el que cree, todo le es posible. Y conforme a como tú declaras, así será hecho. Viene la promesa realizada en tu vida. Viene el cumplimiento de parte de Dios. Él dijo que lo va a hacer y Él lo hará. Dios bendecirá tu vida. Declaramos que este día que inicia sea un día lleno de la gracia y el poder de Dios manifestado en tu vida y en los tuyos. Hoy se quita cualquier opresión, cualquier tristeza, cualquier dolor que quizá quiera invadir tu vida. Hoy se va en el nombre poderoso de Jesús. Y declaramos puertas abiertas. Dios te bendiga y Dios te guarde. Recuerda, estuvo contigo el pastor Juan Gabriel Peña de República Dominicana.
1: Muchas gracias, pastor. Palabra de Vida para comenzar bien esta mañana del lunes, arrancando nueva semana.
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2: Hola, buenos días, Cartagena, buenos días. Buenos días, Cartagena, buenos días. Bueno, tenemos las 6 de la mañana con un minuto, 6 de la mañana con uno. Bienvenidos a esta que es la tercera hora de Cómo Amaneció Cartagena, de Tropicana, la más bacana. Estamos listos para acompañarles aquí en la mesa de trabajo. Ya está la fiera Orlando Ramos de Salas. Está Javier el Gato Cano. Ya viene llegando por ahí la Morenaza, Yudi Zapata. Tenemos ya las 6 de la mañana con 2 minutos. Bueno, una mañana que se torna un poco como nublada ahora, ¿no?
3: Sí, señor. Bastante nublada, metida en lluvia. Desde las horas del día de ayer, más que todo en las horas de la tarde-noche, las lluvias, ya se está despidiendo agosto y le está dando el cambio en el bate a septiembre, que por lo general ya de septiembre hasta noviembre son meses lluviosos aquí en la ciudad de Cartagena.
2: Bueno, a propósito de lluvias, fuertes vientos también acompañaron a la ciudad de Cartagena el pasado fin de semana, ¿no?
3: Bastantes se presentaron emergencias en varios sectores de la ciudad de Cartagena de Indias. Y bueno, la Oficina Asesora para la Gestión del Riesgo de Desastres del Distrito activó los protocolos, activó el grupo de emergencia para atender precisamente todas estas situaciones provocadas por estos fuertes vientos que destecharon varias viviendas en zonas como La Boquilla, más que todo en estas zonas que están cerquitas ahí, conviven con el mar, y también en barrios de la ciudad de Cartagena de Indias. Así que bueno, y ahí está activada la cosa. Esperemos que siga lloviendo, pero que no llueva con tanta furia para que no haya tanta persona damnificada, Javi.
2: Bueno, fíjese, por acá por los lados de mi tierra, de Misipacua del Alba, también se presentó fuerte.
3: También en varios municipios del norte, del centro, del sur del departamento de Bolívar, Turbaco, Arjona, Turbana, en fin, varios municipios fueron afectados por estas, por estos fuertes vendavales que sacudieron gran parte del departamento de Bolívar. Pero bueno, hay que estar ahí pendientes a la jugada con las distintas gestiones del riesgo de los municipios y, por supuesto, del departamento de Bolívar y de la ciudad de Cartagena.
2: Bueno, por ahí vimos también al alcalde Dumé Turbay haciendo cambio en el line-up, hablando precisamente de los nuevos buses de Transcaribe.
3: Sí, señor.
2: Ya que ya este fin de semana, ¿no? Finales de esta semana, algo
3: dice
2: así.
3: Que este fin de semana ya podría ponerse en funcionamiento los 17 nuevos buses de esa gran flota que se compró, se están ensamblando, pero que llegaron los primeros 17 aquí a la ciudad de Cartagena. Esperemos que pronto estén rodando para que también ayuden ahí a la flota de estas empresas que verdaderamente pues tienen bastantes buses dañados, buses que ya debieran estar fuera de servicio, pero que están en funcionamiento por la misma condición de la cantidad de gente que a diario utiliza el sistema de transporte masivo aquí en la ciudad de Cartagena, como es el Transcaribe.
2: Bueno, pues esperemos de que esto ya y ya ahorita también debe ser el lanzamiento de la fiesta de la independencia en la ciudad de Cartagena.
3: Bueno, ya lanzamiento, el alcalde dijo que ya no.
2: Que no.
3: Pero ya vienen ya entonces los eventos de acuerdo a la agenda. Ya el lanzamiento no, ya el lanzamiento fue suspendido, no se hizo, pero ahora ya vienen los demás eventos que están incluidos dentro de la agenda festiva de estas fiestas de independencia de la ciudad de Cartagena de Indias. Así es que bueno, se vienen muchas cosas maravillosas, muchas cosas buenas para la ciudad de Cartagena, para el departamento de Bolívar. Y Javi, bueno, hoy es lunes 24 de agosto, lunes 24 de agosto. Nos separan 6 días. 7 días, más que 7 días, porque este mes trae 31 días, el mes de agosto trae 31, nos quedan 7 días para que se despida el mes número 8. Un día como hoy en la historia de la humanidad, que pasó un día como hoy hace un siglo, hace medio siglo, hace tres cuartos de siglo. En fin, ese dato nos los tiene el Gato Cano, que siempre está dateado.
2: Bueno, una fecha como la de hoy, pero antes vamos a saludar a la Morenaza.
3: Ah, sí, claro. Ah, la Morenaza viene subiendo a escalera. Y ayer le tocó correr la maratón de las Mercedes. Está cogiendo aire apenas.
2: Está cogiendo airecito puro. Bueno, año 1954.
3: ¿A qué pasó ese
2: año? Se dio
3: año?
2: La emisión de la primera señal de televisión pública.
3: ¿1900 qué?
2: 54.
3: Uy, qué bien.
2: Bajo el gobierno del general Gustavo Rojas Pinilla. Ajá. Avanzando así a la primera prueba operativa y transmisiones experimentales de la televisión.
3: Qué bueno.
2: Bueno, en Colombia, fecha como la doy, recuérdeme la fecha.
3: Hoy estamos a 24 de agosto.
2: Bueno, Colombia.
3: 2026.
2: 24 de agosto se destaca históricamente por la firma de los acuerdos de paz en el año 1984 con el movimiento guerrillero M-19 y la fundación del renombrado Instituto Caro y Cuervo en Bogotá y zonas aledañas.
3: Bueno,
2: fecha como la de hoy, pero del año 1942, se funda en Bogotá el Instituto Caro y Cuervo, precisamente prestigioso, precisamente para regir en toda Colombia. Año 1984, el expresidente Belisario Betancur pacta el cese de fuego y abandono de armas con el grupo M-19 en los acuerdos Corintio-Cauca. ¿Te acuerdas?
3: Sí, señor.
2: Año 1959, nace Rodrigo García Barcha, director de cine y televisión colombiano, hijo del Nobel de Literatura Gabriel García Márquez.
3: Sí, señor. De Arjonero, yo. De Barcha. Porque la esposa es de García Márquez, Arjonera, que es tía de nuestra amiga Barcha, que estuvo al frente del Festival de Música del Caribe.
2: Así es. Bueno, Bogotá y zonas aledañas, 1978, se da la creación de parques nacionales. Se fortalece además las normativas para conservación del ecosistema nacional en Colombia. Bueno, fechas como la de hoy, un día como el de hoy.
3: 6 de la mañana con 8 minutos. Fecha como hoy, 24 de agosto del 2026. Hacia atrás, es cierto.
2: Sí, total.
3: Muchos acontecimientos importantes. Pero bueno, así es. Son las 6 de la mañana con 9. Estamos en Cómo Amaneció Cartagena. Vamos con el pico y placa, con el reporte de movilidad, con los titulares y mucho más, porque estaremos hasta las 10 en punto de la mañana.
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3: El pico y placa de este lunes en la ciudad de Cartagena para taxis, los de la Mancha Amarilla, 9 y 0 para taxis desde las 6 de la mañana de hoy por 24 horas. Para vehículos particulares, placas que no pueden circular en Cartagena hoy son las terminadas en 9 y 0, entre 7 y 9 de la mañana y entre 6 de la tarde y 8 de la noche. Son vehículos particulares 9 y 0 y las motocicletas desde las 5 de la mañana hasta las 11 de la noche, las motos que no pueden circular cuyas placas terminen en 9 y 0. Entonces, 9 y 0 para taxis, 9 y 0 para vehículos particulares y 9 y 0 para motocicletas. El pico y placa de este lunes en La Heroica.
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3: 6 de la mañana con 11 minutos. Indicadores económicos en la más bacana Tropicana. Dólar 3,048 pesos. 3,048 pesos. Usted lo consigue en casas de cambio aquí en el centro histórico, por ejemplo, en venta en 3,353 y en compra en 3,239. Mientras que el euro se cotiza en 3,558 pesos. La libra de café colombiano se cotiza en el mercado internacional en 3,97 dólares. Y el barril de petróleo de referencia Brent se cotiza en 94,03 dólares. Indicadores económicos.
7: 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En Tropicana son las...
5: Ya son las 6 de la mañana con 12 minutos, 6:12.
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5: Y a través de la emisora más bacana se los entregamos. Muy pendiente porque Samán Domingo jugó 20-70. Paisita Festivo jugó 43-76. Dorado Festivo jugó 91-43 con la serie número 6. Chontico Festivo jugó 07-19 con la serie número 8. Colona Festivo jugó 29-88. Pijao jugó 9-47 con la serie número 3. Fantástica Festivo jugó 66-84 con la serie número 4. Caribeña Festivo jugó 69-13 con la serie número 2. Sinuano Festivo jugó 59-76 con la serie número 0. Cafetero Festivo jugó 88-33.

0: 36-38. 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
3: Las 6 de la mañana con 15 minutos, 6 de la mañana con 15. Aquí vamos con los titulares. Atención, porque 3 personas perdieron la vida en un fatal accidente de tránsito de motocicletas en la vía Cartagena-Barú.
4: Atención Cartagena, mucha atención, incendio en zona de conurbación del municipio de Turbaco dejó un vehículo en pérdida total.
3: Atención, atentos, oído, un hombre de 37 años y con 6 anotaciones judiciales fue acribillado por sicarios en el barrio Olaya Herrera.
4: Atención Cartagena, mucha atención, dos mineros murieron tras presunta intoxicación en una mina en Santa Rosa del Sur, en el sur del departamento de Bolívar.
3: Atentos oído, alias El Gordo, fue capturado por arrebatarle 2 argollas de oro a una mujer en Cartagena.
4: Atención Cartagena, mucha atención, autoridades dieron golpe al clan del Golfo con la captura de importantes miembros.
3: Atención, muchísima atención, hombre fue asesinado a balazos en zona rural de Atillo de Loba, en el sur del departamento de Bolívar.
4: Atención Cartagena, mucha atención, se entregó alias El Gordo Javier, hacía parte del cartel de los más buscados por homicidio en Cartagena.
3: Atentos oído, enviaron a la cárcel presunto agresor sexual de un adolescente en un municipio de Bolívar.
4: Atención Cartagena, mucha atención, la policía capturó a un hombre con un revólver en zona rural de María La Baja.
3: Atención, gestión del riesgo del distrito de Cartagena atendió emergencias ocasionadas por fuertes brisas en La Heroica.
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0: 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En Tropicana son las
1: 6 de la mañana con 27 minutos, 6 con 27 en Colombia.
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1: Las 6 de la mañana con 27 minutos, 6 de la mañana con 27. Vamos de inmediato a las principales vías de la ciudad de Cartagena para conocer cómo están las vías de la Heroica, cómo está la Pedro de Heredia, Pedro Romero, Transversal 57, Crisanto Luque, el Consulado, la Vía al Mar, la Ruta 90, también cómo está la Santander por estos días que está lloviendo. Ayer otra vez cayó tremendo aguacero, tarde noche, así es que los conductores, que son los que están en la jugada, tírenos el dato, cómo están las vías, muchachos, cómo está la movilidad.
4: 313-6130-975 es el Tropi WhatsApp de Tropicana a esa hora de la mañana, para que los amigos conductores nos cuenten cómo están las vías a esta hora. Hacemos el llamado a Jaycito Didi, al gran Robert Torres, el gordito Bonster, al profe Grego, a Narciso Tansi, a Jorge Luis Altagama, al gran Andrés Javier, el gran Tapia, a la señora Mali, al escolar Feliz, el gran Toreto, Yamil Tansi, Tico Volante, Luis Indriver, David Santoya, el tigre del volante, Sebastián Tansi, Rafael Ballesta, también Harold Zamora, el de la artillería pesada, Edward Indriver, Elkin Rocha. Los amigos conductores que siempre se conectan a la sintonía de Tropicana y nos cuentan cómo están las vías a esta hora de la mañana. ¿Qué dice el gordito Buster? Gordito, apenas va saliendo. Mira, me manda un sticker de una persona tomándose unas claritas.
1: Desde temprano.
4: Desde temprano. O apenas va saliendo.
1: Cuidado con las vías.
4: Imagínese, Dios mío. Dicen los oyentes, el de la artillería pesada se acercó. Buenos días.
5: Buenos días, estaba perdido por entre la gente. Estamos reparando el carro.
4: Okay.
5: Nuevamente en sintonía de la artillería pesada para reportarte movilidad. Sentido anillo vial hacia Boca Grande, todo se encuentra 5-5 a la hora, 5-5 a la hora. Ya tú sabes quién te habla, Harold Zamora, de la artillería pesada.
4: Eso, pabellón, muchísimas gracias. Mira, llegó Chobano Timbis, donde está el gran Frenza Uber, Keinerin Driver, el que nunca fue, el gran Cyber, el profe Greco, Chobano Timbis, echen agua, echen agua.
6: Muy buenos días, muchas bendiciones. Tropicana Estéreo, la número uno, Javier el Gato Gano, la Morenaza y Orlando Ramos, la Fiera. Bendiciones para esa mesa de trabajo, un clima espectacular en esta mañana. Y las vías de la ciudad en el momento están suaves, no hay caos vehicular, más que todo del mercado con sentido para la Bomba del Amparo. Entre la Pedro Heredia, el mercado y parte del consulado, excelente, no hay caos vehicular, no hay trancones. Ya. Todo esto hasta aquí, hasta los lados de Camagüey, los ejecutivos. Después ahí nos desviamos por acá por vías alternas para salir a la Pedro Heredia y junto para coger vías alternas San Fernando, Socorro San Fernando, y salir por acá por Simón Bolívar y rumbo para Rodeo, vías alternas de congestionar cualquier caos vehicular. Giovanni Timix, echen agua, echen agua, echen agua. Bendiciones para esa mesa de trabajo. Reporte muy bien a la hora y en el momento.
4: Giovanni Timix, echen agua, echen agua. Ahí está, nos entrega ese estado de la vía. Excelente, Giovanni, muchísimas gracias. Por acá llegó el gran Fresa Uber.
7: Fresa Tropicana, le habla el famoso Fresa Uber. Bendiciones para ustedes hoy 24 de agosto del 2026. Saludos cordial para mi amiga la Morenaza, Judy Zapata, te mando un beso, mi amor. Saludos cordial también para mi amigo la Fiera, Juanito Ramos,
1: hermano,
7: desde acá de la compuerta de acá de Villa Grande, India. Saludos cordial también para mi amigo el Gatico Madrugador. Bueno, aquí reportando movilidad sin Parque Heredia a la hora 5453, Rompoy ahí dentro de Parque Heredia. La salida por Amarillo está 5455 con agentes de tránsito en la salida. A San Buenaventura está 5455 a la hora. Un dato de ahí de actualidad. Por ahí, señores, hay un pastor en las redes sociales que ya ha atinado a dos terremotos. Y supuestamente hoy 24, a partir de las 7 de la mañana en adelante, hasta la mediodía, van a haber ráfagas de sismo. Entonces, no sé qué tan cierto sea eso, pero para que estén pendientes. Para que estén
8: pendientes,
7: que estén de pronto escuchando, que no es que se crea totalmente, pero de todas maneras no podemos hacernos lo de la vista gorda, porque el hombre ha atinado ya con dos sismos que se han presentado. Entonces, que iba en edificio, que esté, por lo menos ustedes que están en la torre.
4: Mira cómo me va a decir eso ahora.
7: Está la vuelta, porque como puede ser mentira, como puede ser cierto. Pero entonces, esa es una alerta que de pronto le estoy dejando ahí, que lo acabo de ver ahí en el Face. Y bueno, hay que estar pendiente. Bendiciones para ustedes, Fresa Uber.
1: Dale.
4: Imagínate, primero más y después me manda las bendiciones. Ven acá, Fresa Uber.
8: Hombre, estamos agarrados a la mano de Dios.
1: Sí, amén.
8: Dios
1: amén.
8: Maravilloso, Dios grande y poderoso, Dios guarda a Colombia, Dios guarda al mundo entero. Y creemos que Dios tiene grandes cosas para hacer por nosotros.
4: Me va a hacer que sí. Corazón.
8: Hoy va a ser un gran día.
1: Así es.
4: ¿Qué más nos dicen los oyentes a esta hora? 313-61, qué bajo seguida, manito. Buenos días.
9: Hola, ¿qué tal? Buenos días y bendiciones para todos allá, la Morenaza, Orlando Ramos La Fiera, y el Gato Cano, Javier el Gato Cano, bueno, saludándolo a todos, Wilson La Voz también, saludándolos a todos en esta mañana, toda la mesa de trabajo y también a la silla de trabajo, porque la silla también trabaja. Compañero, Parque Heredia, 55. San José los Campanos, Sal si puedes, también lo dejé 5-5 a la hora. La Roncal de Occidente, la variante Mamonal Gambote, sentido Pozón, lo que es Horizonte, Villagrande, a la hora 5-5. Esto está un poquito solitario, como el llanero, no sé, la lluvia, tiene la gente un poquito como que en brazos ahí de las ensabanados, los tiene ensabanados todavía. Por ahí vi un rastro de un carro que un furgoncito que se incineró ayer por allá por el lado de Horizonte, por allá que un lado ahí frente del Ara.
1: Así es.
9: Ya, y ahí ahora que pasé encontré la quemazón ahí, unos cuantos recicladores viendo para ver qué podían rescatar ahí, pero eso fue tremendo, compañero. Eso fue en las horas de la mañana del día de ayer. Pero la movilidad por todo este recorrido, 5-5 a la hora.
4: Bueno, ahí está, mire, espérese tantito.
9: Informa alta gama.
4: Eso, alta gama, muchísimas gracias por ese reporte del ensayo de las vías a esta hora de la mañana. También hacemos conexión con Fresa, con el profe
7: Gregorio. Buenos días, Orla, buenos días, Morenaza. Dios los guarde y los bendiga grandemente en su mesa de trabajo.
4: Espérate, mi amor, espérate.
1: Que está timbrando, que no timbre, que no nos timbre el WhatsApp.
7: Siempre les deseo miles bendiciones. Bueno, le reporto la movilidad. Crisanto Luque ya está 5-1, 5-2, la dejé, ahora que pasé. Y ya voy llegando aquí al antiguo peaje de Manga, el pan de cada día. Ya está aquí, ya está congestionadito, 5-0, 5-0 a la hora. Les seguiré informando más adelante. Les habló el profe Greg.
4: En su profe, muchísimas gracias, Yamil Tansi.
7: Buenos días, para la mesa de trabajo, la 97.5. La más bacana, Yamil Tansi, llegando a la hora con la movilidad. El cuartelillo de Olaya se me atiende, esto está 5-1, 5-0 a la hora. Salida de las gaviotas se encuentra 5-3, 5-2 a la hora.
4: Eso, ya militancia, muchísimas gracias por ese reporte. Ahí está ahora 313-6130-975. Un poco nublado, Orlando.
1: Sí,
4: el día de hoy,
1: sí,
4: ¿cierto?
1: Claro, total.
4: Está súper nublado.
1: Desde ayer. Este pronóstico lo había dado el IDEAN.
4: Es correcto, si ustedes me lo habían indicado.
1: Así que, bueno, estamos pasando unos días frescos.
8: Fresquitos, sí.
1: Días, noches y madrugadas frescas.
4: ¡Wow!
8: Dice, bueno, que el cielo estará parcialmente nublado, cubierto.
1: Cubierto.
8: Sí.
1: La temperatura
8: máximo
1: más o menos
8: 32 a 34.
1: Ajá.
8: Eso es lo que dice acá.
1: Ok, ok, bueno, listo.
4: ¿Qué más nos dicen los oyentes a través del Tropi WhatsApp de Tropicana? Recuerda que si eres un nuevo oyente de Tropicana, primero que todos los nuevos oyentes, vamos a darle la bienvenida con un aplauso. Recuerde que si eres amigo conductor, siempre nos escuchas. Si les quieres contar cómo están las vías de la ciudad de Cartagena, recuerda nuestro Tropi WhatsApp de Tropicana para que envíes tu nota de voz a través del 313-6130-975. Es el Tropi WhatsApp de Tropicana. Buenos días.
10: Buenos días, señores de Tropicana, la más bacana, Gatocano, Morenaza, Orlandito. Oiga,
1: hermano.
10: Bueno, les comento que la entrada Mamonal está ready. Ahí están los policías exactamente en Copetral, que supuestamente a las 6 iba a haber bloqueo, pero como que llegaron a un acuerdo y elegante. La salida sí, hay una mulita varada ahí justo antes de llegar a Copetral, la salida. Entonces está la fila bien vacilada saliendo. El que está en la fila pensará que será el bloqueo, pero nada, hay una mula ahí varada.
1: Ok.
10: Bendiciones.
4: Ahí está, el gran José Silva.
1: Hay una mula varada, ya saben.
4: Una mula varada, sí, señor. ¿Qué nos dice Giovanotti?
11: Buenos días. Como dijo el oyente anterior, que hay gente que todavía está ensabanado. Como dice el gato, suelta la teta. Hermano, bendiciones. Suelten la teta. Hay quien agua.
4: Por acá, ¿qué más nos dicen los oyentes a través de Tropicana 97.5? Un saludo muy especial para la gran Aneto Julio, Humberto Pérez y cada uno de los oyentes que reportan la sintonía a través del Tropi WhatsApp de Tropicana, el 313-6130-975. Recuerden el Tropi WhatsApp de Tropicana, 313-6130-975. Llegó Hernán Verdura.
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8: Bueno, Hernán Verdura nos tira el dato exacto de cómo está la canasta familiar. Otro de los servicios que le ofrecemos aquí en Cómo Amaneció Cartagena, para que usted la tenga clara y claro, cómo está la yuca, el ñame, el plátano, el quesito. Hernán, buenos días.
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8: Muchas gracias, Hernán, muchas gracias. Ahí para que la ama de casa se oriente un poco cómo están los precios, para el que se va a casar también sepa cómo está la cuchara.
1: Sí, señor.
8: Claro, una de las cosas que hay que asegurar primero es eso, ¿no?
4: Totalmente, ¿no? Sí, señor. Datos importantísimos que te entregamos en esta mañana del lunes, arrancando una nueva semana en Cómo Amaneció Cartagena. 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
1: Las 6:41 minutos, choque de motos dejaron 3 víctimas fatales en la vía Cartagena-Barú. Muchísima atención, un aparatoso accidente de tránsito que involucró dos motos en la vía Abarú, jurisdicción de Cartagena, dejó como saldo la muerte de tres jóvenes. El siniestro vial se presentó la noche del domingo 23 de agosto cuando, por motivos aún desconocidos, las motocicletas chocaron de frente. Las tres víctimas quedaron tendidas en la vía y a pocos metros los hierros retorcidos de lo que quedó de las motocicletas. Las hipótesis que cobran vida serían el exceso de velocidad y la ingesta de alcohol, pero serán las autoridades competentes las que establezcan lo que verdaderamente ocurrió y las identidades de las víctimas fatales.
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16: Atención Cartagena, mucha atención, incendio en zona de conurbación de Turbaco, dejó un vehículo en pérdida total.
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16: Atención Cartagena, mucha atención, en horas de la madrugada del día domingo 23 de agosto, el cuerpo oficial de bomberos de la ciudad de Cartagena atendió el incendio de un camión tipo furgón, placas NHQ965. Atención, la emergencia se registró en la zona de conurbación en la calle 39H de la urbanización Horizonte, allí frente a una de las tiendas ARA, hasta donde se desplazaron unidades del Cuerpo Oficial de Bomberos para controlar la situación. Gracias a la oportuna intervención de los bomberos, el incendio fue controlado y se evitó que la emergencia generara mayores afectaciones. Aunque el vehículo se quemó en su totalidad, no se reportaron personas lesionadas. Atención, el Cuerpo Oficial de Bomberos de la ciudad de Cartagena continúa atendiendo las emergencias, las que se presenten en la ciudad, y reitera además su compromiso con la protección de la vida y los bienes de la seguridad de los cartageneros.
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4: Más noticias a través de Tropicana 97.5 en cómo amaneció Cartagena. Y un hombre de 37 años de edad y con 6 anotaciones judiciales fue acribillado por sicarios en el barrio Olaya Herrera.
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4: Siendo exactamente las 7:50 de la noche del viernes 21 de agosto, volvió a ser disparada un arma de fuego en Cartagena contra un hombre. Ocurrió en el barrio Olaya Herrera, sector 11 de noviembre, calle El Cartucho. Allí fue acribillado Eduardo Torres Ávila, de 37 años de edad, natural de Cartagena. La Policía Nacional en Cartagena revela que la víctima presenta 6 anotaciones judiciales por los delitos de estafa, lesiones personales, abuso de confianza y violencia intrafamiliar. De acuerdo con las primeras informaciones recopiladas en el lugar de los hechos, el hoyo Siso se encontraba en la vía pública. Un sujeto se le acercó y le disparó en varias ocasiones.
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1: Las 6:44, más noticias aquí en la más bacana Tropicana. Atención, dos mineros murieron tras presunta intoxicación en una mina de Santa Rosa en el sur de Bolívar.
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1: Una tragedia enluta a dos familias en el sur de Bolívar luego de la muerte de dos trabajadores mineros quienes habrían perdido la vida tras una presunta intoxicación por gases al interior de un socavón conocido como Mina 10. Las víctimas fueron identificadas como Ariel Amaya, conocido entre sus allegados y compañeros de trabajo con el alias de El Chucho, y Ángel Mauricio, a quien llamaban Angelito. El hecho ocurrió en la zona rural de la vereda Mina Fortuna, jurisdicción de Santa Rosa del Sur, donde ambos hombres se encontraban realizando extracción de oro. La primera hipótesis apunta a que los trabajadores habrían quedado expuestos a gases tóxicos dentro del túnel, situación que les habría provocado la muerte.
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16: Pero tenemos ya las 6:46, alias El Gordo, fue capturado por arrebatarle dos argollas de orégano puro a una mujer en la ciudad de Cartagena.
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16: Atención Cartagena, mucha atención, en desarrollo de planes contra el hurto, uniformados de la Policía Nacional lograron interceptar y capturar a un sujeto que minutos antes presuntamente habría despojado de sus pertenencias a una mujer. El procedimiento se llevó a cabo en el barrio La Esperanza, donde las patrullas lograron capturar a alias El Gordo, un hombre de 39 años, quien fue señalado por la víctima como el presunto responsable de haber arrebatado dos argollas de oro avaluados en 4 millones de pesos. El capturado presenta 6 anotaciones judiciales por los delitos de concierto para delinquir agravado, por darse para narcotráfico, extorsión, hurto calificado, lesiones personales y violencia intrafamiliar. Se investiga si el sindicado estaría relacionado en otros casos de hurto registrados en diferentes sectores de la ciudad, siendo dejado a disposición de la Fiscalía General de la Nación.
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1: Las 7 de la mañana con 47 minutos. 6 de la mañana, así es, ahora sí es, More. 6 de la mañana con 47, las autoridades ya se han pronunciado sobre el siniestro vial ocurrido en la vía Cartagena-Barú y les tenemos las identidades de las 3 personas fallecidas. Aquí está la noticia.
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1: Muchísima atención, como consecuencia del choque de 2 motocicletas, una que iba en sentido Cartagena-Barú y la otra en sentido contrario, chocaron, provocando la muerte en el lugar de los hechos de las siguientes personas: Yamit León Mejía, John Alexander Barrios Peña y Miguel Fernando Martínez Sosa. Al sitio acudieron las autoridades competentes para realizar la inspección técnica de los cuerpos y adelantar las diligencias correspondientes. Posteriormente, los restos mortales fueron llevados a la morgue de medicina legal que adelanta los procedimientos forenses. Las dos hipótesis que cobran más vida es la presunta alta velocidad y la ingesta de licor que llevarían a la muerte a estos 3 jóvenes. Desafortunadamente, anoche a eso de las 7:20 en la vía que conduce de Cartagena al corregimiento de Barú.
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4: 6 de la mañana con 48 minutos en lo que pasa en Cartagena, en el departamento de Bolívar, Colombia. El mundo se lo contamos en este primer bloque de noticias en Cómo Amaneció Cartagena.
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1: Ya son exactamente las 6:52.
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0: la mañana con 10 minutos, 7 con 10, hora importante para todo el equipo de Tropicana para entregarles una poderosa palabra de vida. Nos las dan nuestros amigos victoriosos con la voz de Orlando Ramón La Fiera.
1: La palabra de vida de hoy se titula Algunas características de la oveja basada en la palabra. Recuerden, la oveja en el Salmo 23 nos simboliza a nosotros mismos como ovejas del Señor y presentan algunas cualidades. Por ejemplo, conocen la voz de su pastor. Pueden haber muchas voces, pero la oveja reconoce la voz de su pastor. Otra importante cualidad: no ve más de 6 metros, por eso necesita un guía. El pastor siempre va adelante para guiarla y ella o ellas le siguen escuchando su voz. Tiene la encía delicada y por eso el pastor tiene que llevarla a pastos muy delicados para que la encima o la encía no se le inflame. Sufre de muchos mareos y por eso el pastor tiene que llevarlas a beber agua que esté en reposo porque se marean y se ahogan fácilmente. El pastor usa la vara y el cayado para darle aliento, ánimo y seguridad. La vara para defenderla de otros animales, el cayado para rescatarla cuando está o cuando está al borde de los abismos, para que no caiga. La oveja no se alimenta de porquerías. Vive generalmente entre 10 y 12 años. Son muy sensibles a los insectos como las moscas, hormigas y otros, ya que se les meten a los oídos y los ojos y toda la cabeza y se enferma y muere. Por eso el pastor usa el aceite y las unge. Miren ustedes todas estas características importantes de las ovejas reflejadas en el Salmo 23 en nosotros, para Dios. Todo lo que el buen pastor, que es Jesús, hace por nuestro bien, está siempre buscando la forma de que estemos en lugares de privilegio ante la presencia del Señor. Escuchemos su voz y digámosle: Dios bendiga a tu vida y a tu familia.
0: Es una poderosa palabra de vida para todos decir:
2: Amén.

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0: 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En Tropicana son las...
1: Ya son exactamente las 7 de la mañana con 22 minutos, 7:22.
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4: Pero tenemos ya las 7 de la mañana con 22 minutos, 7 de la mañana con 22, avanza esta mañana del lunes y queremos hacer conexión hasta ahora también con nuestros amigos conductores en las diferentes rutas a ver cómo está la movilidad en la ciudad de Cartagena, en diferentes sectores, cómo está la zona industrial de Mamonal, arrancó o no el bloqueo, qué ha pasado por la zona, cómo está la zona por Manga, quién nos echa el cuento, cómo está la movilidad a la altura de las bodegas de Ternera, alguien que nos cuente también cómo está la bajada del puente del municipio de Turbaco. A través del 313-6130-975, usted nos informa cómo está la movilidad, si hay trancones, si no hay trancones, si hay semáforo dañado, si se necesita un agente del DAT, usted nos echa el cuento a través del 313-6130-975.
1: ¿Qué dicen los oyentes a través del TropiWhatsApp de Tropicana? Muy buenos días, buenos días, buenos días.
5: Bueno, buenos días, bendiciones para ustedes. ¿Cómo van? ¿Cómo están? Feliz y bendecido inicio de semana. No le había mandado reporte, le mandé la caricatura por el Nequini ese que soltaron temprano, ahí madre. Y estaba metido el cipote trancón ahí en los hombres gallos que no podía sacar ni el teléfono. Ay, eso está ahí, mira mi no pase sin cabeza piña. Igualmente el colegio de los Alpes que está ahí en la Almirante, ay, hoy no tiene cabeza piña, eso está, mira mi no pase. A la hora, more, more, ese disquito estuvo exquisito, exquisito, mamá linda, exquisito. Guayabito, guayabito eterno en su punto, pero ahí vamos, aquí estoy, mi gente, reportando la sintonía y la movilidad, su vale tropicanista, el gordito voce, el gordito voce, amores, amores.
1: El gordito voce, también por acá llega Keiner Indriver, ¿qué nos dice Keiner?
6: Buenos días, Tropicana.
7: Buenos días, bandito. Mi hermano.
6: La buena, Gatocano.
7: La re buena para ti, papá.
6: Buenasa, que Indriver, te quiero mucho,
1: buenasa. Mi vida.
6: Gatocano, mega tienda, Olaya.
7: Ajá.
6: 5453, está relajadito ahí, de ahí para el mercado 5455. Renete, 5555. Morenaza, que ni Nindaye, Gatocano, la buena, Gatocano, la buena.
1: Ahí están los amigos conductores que nos entregan el estado de las vías a través del Tropi WhatsApp de Tropicana. 313-6130-975. Alta Gama, buenos días.
8: Ok, compañero, les informo nuevamente la vía La Cordialidad, de La Cordialidad, la que ha sentido Patio Portal, lo que es Bomba del Gallo, sentido hacia la terminal, exactamente en los semáforos que están en la entrada del Patio Portal de Trascaribe, se encuentra la movilidad 5-0. 5-0, está el trancón duro contra el muro, está eso durísimo, compañero. Eso, si usted viene por los Cerezos, viene por la avenida Pedro Heredia y va para terminar, pásese de largo, juega como si fuera para allá por los lados del sábado por el recreo y baje y conéctese con Parque Heredia para que por la entrada de Parque Heredia y la callecita Nueva Jersey llegue ahí a la terminal o se siga para acá para Pozón o para Bicentenario. No se mande derecho por La Cordialidad como va a pasar por Villa Rosita, que al parecer son sospechas que entra Villa Rosita, está colapsada, no sé por qué, creo que quieren como la gente protestar nuevamente, hay un vale ahí que debe como 5 recibos y está protestando. Te informa el Alta Gama.
1: Alta Gama.
4: Nos están informando por acá de la gente del DAT que luego de el acuerdo, llegaron a un acuerdo con la gente de la zona de Cerro de Albornoz.
7: Cerro de Albornoz.
4: Con respecto a la protesta, y ya no va la protesta.
7: Ya no hay protesta.
4: Entonces,
7: no.
4: En estos momentos, de acuerdo a lo que nos está diciendo el DAT aquí, la movilidad está elegante
7: ahí en la zona.
1: Bueno, ¿qué más nos dicen los oyentes a través del Tropi WhatsApp de Tropicana? 313-6130-975. Buenos días.
9: Buenos días, Morenaza.
1: Buenos días, corazón.
9: Para reportarte movilidad, sentido Avenida El Lago por el mercado, mándate dos unidades de tránsito, aquí lo que hay es un desperote.
1: Miércoles.
9: Hacen lo que les da la gana y tienen esta vía congestionada. ¿Sabes quién te habla? Harold Zamora, de la artillería pesada.
1: Eso, Harold, muchísimas gracias. Tico Volante, de esta hora, buenos días.
10: Bueno, buenos días, señores de Tropicana, la más bacana. NASA, un besito para ti.
1: Amén, mi vida.
10: Capocano y la fiera.
7: Mi hermano.
10: Y reportándose Tico Volante como todos los días, todas las tardes, aquí estamos andando, aquí estamos, vamos en la vía. Bueno, salí, hermano, de la casa, estaba bien, ya pasé a Coiberro Boy. Después, oí mi hermano, el combatín, esto está bien enredado, está 5-1, tipe 0, ya. Ahí por ahí como 20 minutos para salir ahí. Ahí me metí por la palmera, hasta la gaviota estaba un 5-3, un 5-4. Y ahora vengo por la avenida, estaba 5-5. Se lo hice Tico Volante. Salúdame a la pasajera que la quiero bastante, a la nana.
1: A la nana. Nana.
10: Y venimos con el Tico Volante. Vamos para adelante.
1: Eso, Tico. Y la nana que van ahí en la vía. Escuchando cómo amaneció Cartagena. Buenos días.
11: Buenos días, amores. Buenos días, gato. Buenos días, mi hermano.
7: Buenos días.
11: Avenida del Lago, a la altura del Mercado Azurto, eso está 5-0, more, 0-0.
1: Imagina.
11: Y ni un cabeza piña, more, ni un cabeza piña ni por ahí, ni piñita, ni nada.
4: ¿Ese es qué?
1: Jaycito.
4: ¿Qué es Jaycito?
1: Vamos a repetir.
11: Buenos días, more, buenos días, gato, buenos días, fiera, bendiciones. Avenida del Lago, a la altura del Mercado Azurto, eso está 5-0, more.
1: Avenida del Lago, está,
7: mire,
1: 5-0.
7: Hoy es lunes.
1: De descarga.
7: Sí, señor.
4: Hay resurtido ahí en la zona.
7: Total.
1: Dios mío santo, ahí está el estado de la vía de los amigos conductores a esta hora de la mañana en el de julio. Saludos muy especial para ti, corazón. Johnny Beleño y la Sierrita, Orla, que los saluda, ahí está en la sintonía.
7: Vaya, mi hermano.
1: Y el Cotorro y la Sierrita también con el Cotorro. Yo soy el Cotorro,
7: Cotorrito y su cotorrito.
1: Y Dios mío. ¿Qué más nos dicen los oyentes? ¿Qué dice el profe Greco a esa hora? Buenos días, profe.
12: Nuevamente, gatito, hola, morenaza. Bueno, me tocó regresar.
7: Ajá.
12: Por el antiguo peaje de Manga. Todavía está 5-0.
4: Ay, Dios mío, trancones.
12: En la bomba de saco.
7: Ajá.
12: Hay como 3 agentes de tránsito azules y toda la avenida de la cuarta, de allá para acá, antes de llegar al trébol, también tiene agentes de tránsito. Como que todos lo tienen es ahí, los demás partes sin agentes de tránsito, les informó el profe Greco.
4: Bueno, y hacemos un llamado entonces a la gente del DAT, puntos neurálgicos en estos momentos, está pero enredado, cruel, como dijera Robert Torres, está plebe.
1: Está plebe.
4: El trancón que está armado en la avenida del Lago. Está plebe en la curva donde quedaba el peaje de Manga. Está plebe ahí, por favor. Se necesita presencia de las autoridades en la zona.
1: También por acá reporta la sintonía Alonso Cermeño en el barrio La Paz, conectado con Tropical en cómo amaneció Cartagena. Buenos días.
13: Bueno, muchachos, les comento que yo no sé qué pasa, esta agüita tiene baile plebe, tras que hay agua de arriba y agua de abajo, o sea, alcantarilla, yo no sé qué vamos a hacer con esa entidad de agua de Cartagena, man. Uf, eso está
7: pura agüita de colonia.
13: Agua en su punto.
7: Está plebe, está plebe.
13: Ay, mi madre. Esa movilidad por acá está lentejísima a la hora. Igualmente el romboy de Pozón, ay, mi madre.
7: Ay, mi madre.
13: Y por ahí por los lados de los calamares, no sé, arreglaron la huecamenta que estaba en el semáforo, pero el cráter, la línea que está en la principal sobre la misma vía, esa vaina no la han intervenido y ese hueco está ahí todavía. Los otros sí quedó nítido, exquisito, pero la raja esa que está acá en la principal, eso está lo mismo. Mira a mí, no pases por ahí porque ya el cráter está ahí otra vez con el agua, le sacó la zahorrita. 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
1: Ya voy paisa, el King Roche, ¿qué dice a esta hora?
14: Morenaza, buenos días para ti y tu equipo de trabajo, bendiciones. More, te cuento que la entrada de Manga está 5-0, 0-0 desde el peaje. No se metan por aquí, muchachos. Está repelente.
1: Como dicen por ahí, está rudo. Ahí están los amigos conductores que cada hora nos entregan el estado de las vías, enviando su nota de voz. 313-6130-975 es el Tropi WhatsApp de Tropicana. Se conecta en esta mañana del lunes, arrancando una nueva semana con la bendición de Dios en cómo amaneció Cartagena.
15: 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En Tropicana son las...
1: Ya son las 7:31, 7:31, a nombre de Droguería Simi.
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0: 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Ya son las 7:37.
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5: Justamente vamos a hacer conexión hasta ahora con Guido Castro desde Barranquilla, que nos entrega la información deportiva cuando son las 7:37. Guido, adelante.
6: Bendiciones de lo alto, es el lunes. Hola, hola, hola, hola. Buenos días, buenos días. Empate 1-1 de Junior como local ante Once Caldas. Junior suma su primer punto de esta Liga 2. Dairo Moreno para el equipo visitante y Paiva para los Tiburones anotaron. En esta jornada, para destacar el triunfo del Cúcuta Deportivo como visitante frente al Deportivo Independiente de Medellín, Nacional remontó en Bogotá y le ganó a Fortaleza 2-1. América, que es líder y sin recibir goles, será el próximo rival del Junior. Otra vez los hinchas se enfrentan. El sábado en Bogotá, el partido Santa Fe América tuvo que ser suspendido casi una hora luego de peleas de entre aficionados. Eso comenzó en las gradas y después terminó en el campo de juego. En la vuelta a España, hoy tercera etapa, el esloveno Pogačar está líder, el mejor de los colombianos, está en el puesto 27 a 40 segundos, es Harold Tejada. En el fútbol español, empate 2-2 del Atlético de Madrid frente al Villarreal. Barcelona goleó como visitante al Elche 5-0 y Real Madrid también ganó como visitante 2-1 al Español. En el cuadrangular sub-17 que se realizó en Cartagena, han clasificado para la fase final Atlántico y Bolívar, van por el título y también enfrentarán a los equipos de Antioquia y Bogotá. 21 jugadoras concentran en Bogotá con la selección Colombia femenina sub-20 que va a participar en el Mundial de Polonia entre el 5 y el 27 de septiembre. Del Junior ha sido convocada la delantera María Baldovino. También para decirles que inician los cuadrangulares, hablando de las mujeres de la Liga Femenina, hoy los del Grupo A, mañana las del Grupo B. La Alcaldía de Bogotá llevará los hechos presentados el sábado en el Estadio El Campín ante la Comisión de Fútbol para establecer responsabilidades y definir medidas. Sí, señor. Oiga, qué bien por el boxeador colombiano, el bolivarense Carlos Utria, venció a Israel Mercado en decisión dividida en pelea realizada en el norte, claro que sí, en el peso superligero, y tiene un récord ahora de 15 ganadas, 0 perdidas. Y hoy lunes, para estar muy pendiente, reunión en Bogotá para definir qué va a suceder y cómo será el juego del América como local que enfrentará al Junior Trophy de Martes Tropicana.
5: Muchas gracias por la información, Guido Castro, desde la ciudad de Barranquilla. Información del deporte, lo que está pasando, te lo estamos contando aquí en Cómo Amaneció
0: Cartagena.
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1: Bueno, tenemos las 7 de la mañana con 46 minutos. Vamos a sacar una sonrisita en este lunes. Una sonrisa no empobrece el que la entrega, pero hace feliz al que la recibe. Usted que está ahí en la casa, póngamele 1000 barritas de volumen. Usted que va en el bus, póngamele 1000 barritas de volumen. Aquí está el maestro Lucho Torres. ¡Lucho! ¡Lucho! ¡A Lucho!
2: Resulta que el man está en el banco adentro. Va a cambiar un cheque. Hoy una de las amigas, la mujer, lo vio y se salió del banco y llamó a la mujer. Vente, que aquí está el tuyo. Marica, está cambiando un cheque. Y la vieja se presentó con el rulo todavía en el copete, que estaba lavando. Y llegó con la blusa mojada. Y el man la vio y la vieja se le mete. Aquí te quería pillar. No es que no tenías plata. Vas a cambiar el cheque para irte con la otra. Así es que te cojo, no joda. Verdaderamente que los hombres creen que uno no tiene quien le diga las cosas, no joda. Y cambias el cheque, me das mi plata y te das para donde te dé la gana, tío. Cálmate, espérate, espérame allá. No, señor, voy a hacer la fila contigo. Que Dios, espérame allá. Aquí lo voy a. Y se tiraban codo y el mal la sacaba y ya se metía en la fila otra vez. Joder, y el man, joda, Dios mío, qué karma estoy pagando yo. Faltaba un man ya para el man cambiar el cheque. Delante de él había un man nada más, ¿no? Y la pareja ahí se empujaba. Oye, faltaba el man y se meten a atracar el banco. Un man con una pistola y una tula y le dio a la cajera: llena esa tula de plata. Cuidadito, te vas a poner a inventar. Llénala, esto es un atraco. Y voltea el man y se queda viendo el man que está delante de la pareja. Dice: ¡ey! ¿Estás viendo que estoy atracando el banco? Y el man: ¡sí, sí! Le zampó el tiro en la frente y el man cayó ahí ese charco de sangre. Y la pareja quedaron con los ojos abiertos. Le pregunta el man, el ratero, al man de la pareja: ¿tú también viste que estoy atracando el banco? Y dice: yo no, pero la mujer mía pilló todo. Y creo que te grabó con el celular.

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1: 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Son las 8 de la mañana. 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

0: 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En Tropicana son las...
1: Ya son las 8 de la mañana con 12 minutos, 8:12.
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3: Bueno, tenemos ya en Colombia las 8 de la mañana con 13 minutos, 8 de la mañana con 13. Un abrazo hasta ahora para todos los tenderos. En estos días, fuerte apretón de mano para todos los tenderos. Este es un mes especialmente para ellos, para los amigos tenderos. Así que, saluditos muy cordiales. Gracias por siempre hacer parte del barrio, hacer parte de la comunidad.
4: Gracias por fiar.
3: Por fiar también.
1: Por fiar. Bueno.
3: Gracias, ¿sí o no? Gracias por extender la mano cuando la fina quincena ya no está.
4: Cuando estamos así como un día como hoy.
3: Sí.
4: ¿Verdad?
3: Sí.
4: ¿Qué es lo que más fía a la gente?
1: El café.
4: More, una tienda.
1: El café, el pan.
4: Ajá.
1: Los huevos.
3: El arroz.
1: El arroz.
4: También.
1: El pollo.
4: Salchichón.
3: Pollo, sí.
4: También.
1: Tomate y la cebolla. Ah. Gracias a los tenderos que tienen toda... Está amigo por Nequi, no, por transferencia, amigo, le puedo pagar 500 pesos por Nequi, págamelo,
3: saludos. A todos los tenderos, fuerte abrazo, sí. Hasta ahora, a la gente que se conecta con Tropicana, la más bacana.
4: Y que no fíen ron, que fíen comida.
3: Que fíen comida.
1: Sí, que fíen comida. ¿Saben cuál es la comida que yo le digo, mi comida rapidita?
4: Ajá.
1: Que es la que yo sé hacer.
4: Sí.
1: Ya yo sé que ese día, si invito al Orlando, creo, ajá, que sí. Pero bueno, tiene que ser un domingo que ustedes los dos me coman el arroz. ¿Sabe cuál es mi comida rapidita? Que mi mamá dice,
4: sí.
1: Arroz y pollo guisado y platanito.
4: Yo pensé que usted iba a decir arroz con perico, huevito revuelto y el plátano.
3: No, pero ya, con pollito guisado.
4: Sabrosa. Yo pensé que ella iba a tirar esa.
1: No, yo hago ese pollo guisado, compañero.
4: Sí.
1: Rapidito. Mi mamá me dice, esa es la comida rapidita. Santo, ¿qué dicen los oyentes a esta hora? Vilma Trocha, Dios te bendiga, mujer bella, gracias por la sintonía. Buenos días al...

0: no les pase nada y que todo le salga positivo. Bueno, Morenata, hice tú por la consolata, llegué hasta Bocaranda, afortunadamente en Bocaranda cogí una carrera para el aeropuerto y está tranquilo, tranquilo. La gente como que está húmedo todavía porque la ciudad está sola.
1: ¿Cómo?
0: Están aprovechando la mañana fría. Y, ¿y eso? Están fabricando hijos porque hay gente en la calle todavía.
1: Oye, mire usted qué maravilla. Pero qué, hoy no hay clase. No,
2: el Moro Jaramillo salió con todo.
3: Jaramillo está afuera.
2: Moro Jaramillo ya está afuera.
3: Sí, señor.
1: Señor, yo pensaba que hoy iba a ser un día como nubladito. ¿Ustedes lo pensaban así?
2: Sí, también por lo de ayer, ¿no?
3: Aunque en algunas partes se ve nubladito, ¿no?
1: Nubladito, sí, señor.
3: Hay un sol ahí que parece como una lámpara esa, cuando uno le pone una lámpara así a un...
2: Yo no sé qué se le ocurrió decir, que es sol de agua.
3: Sol de agua.
1: Sí, señor. Ah. Mire, aquí me mandan un videito, una señora con su radiecito.
3: Ajá.
1: Está escuchando Tropicana.
3: Tomándose el tinto.
1: Señor, está vendiendo su frito.
3: Ah, sí, está vendiendo frito.
1: Ay, aquí en el pie de la popa. La señora Lisette Pimienta, señora Lisette.
3: Vayan a comprar a la señora Lisette. ¿Está dónde?
1: Ahí está, en el pie de la popa.
3: Pie de la popa.
1: Está afuera como de la clínica La Ermita, no sé dónde. Parece, sí, señora.
2: Está escuchando
1: de
2: la ahí la emisora y todo.
1: Ahí en su radiecito, mire.
2: Pues, doña Lichi.
3: El conductor tropicanista que vaya en la vía, lléguense allí, cómprenle el fritico.
1: Cómprenle
3: el fritico.
1: La señora Lisette tiene los deditos que a mí me gusta, pero mi hermana Angélica no deja que yo lo coma. La señora Lisette Pimienta, Dios la bendiga y gracias por la sintonía. Por acá Humberto Pérez también reporta la sintonía. Gato y los oyentes que nos escuchan desde cualquier parte del mundo y también en su celular en nuestra app.
2: Sí, señor, la gente que quiera llevarnos. Ahí está la llamadita.
1: Ya le pongo la canción, mi amor.
2: La gente que quiera llevarnos en su celular, en su aplicación, bueno, ahí facilito, More.
1: Sí, señor. 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
3: 8 de la mañana con 18 minutos, vamos con las noticias. Capturados 38 sujetos durante el fin de semana en Cartagena.
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3: Atención, en el marco de las estrategias para la protección de la vida y el fortalecimiento de la seguridad ciudadana, la Policía Nacional en Cartagena desplegó diferentes operativos durante el fin de semana en distintos sectores de la heroica, logrando la captura de 34 personas en flagrancia y 4 mediante orden judicial. Los procedimientos permitieron la captura de 11 personas por tráfico de estupefacientes, 10 por porte ilegal de armas de fuego, 4 por hurto y una por lesiones personales, también una por homicidio y otra por delitos, por otros delitos, resultados que evidencian la permanente ofensiva institucional contra las diferentes modalidades y manifestaciones del delito en la ciudad de Cartagena. Durante las acciones policiales también fueron incautadas 5 armas de fuego, 35 armas blancas y 2.499 dosis de estupefacientes entre marihuana, base de coca, tusi y cocaína, evitando que estos elementos y sustancias continuaran circulando en las calles de la ciudad de Cartagena.
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2: Atención, Cartagena, mucha atención. Un hombre fue asesinado a balazos en zona rural de Atillo de Loba, en el sur del departamento de Bolívar.
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2: Atención, Cartagena, mucha atención. Como Jair Alberto Santos Pérez, fue identificado el hombre encontrado sin vida y con impactos de arma de fuego en la vía que comunica Atillo de Loba con el corregimiento de La Victoria, en el sur del departamento de Bolívar. De acuerdo a informaciones conocidas, Santos Pérez, de nacionalidad colombiana y oriundo del municipio de Norosí, estaba dedicado a labores del campo. Tras el hallazgo, las autoridades competentes adelantan las diligencias para establecer cómo ocurrieron los hechos y determinar las circunstancias que rodean este homicidio y establecer las posibles móviles.

0: de este crimen.
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2: Más y noticias a través de Tropicana 97.5 y se entregó alias El Gordo Javiera. Hacía parte del cartel de los más buscados por homicidio en Cartagena.
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2: La presión ejercida por la policía y la Fiscalía General de la Nación, sumada a la difusión del cartel de los más buscados por homicidio a través de diferentes medios de comunicación, permitió que uno de los hombres incluidos en esta lista se presentara voluntariamente ante las autoridades. Se trata de alias Gordo Javier, que acudió ante la Fiscalía General de la Nación, donde le fue notificada una orden de captura vigente en su contra por el delito de concierto para delinquir agravado. De acuerdo con las investigaciones, alias Gordo Javier presuntamente hacía parte de la estructura criminal Clan del Golfo, con injerencia en diferentes sectores de Cartagena y su área metropolitana. La Policía Nacional ofreció una recompensa de hasta 20 millones de pesos por la información que permitiera la ubicación y captura de los integrantes de esta lista.
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0: 8 de la mañana con 21 minutos, enviaron a la cárcel presunto agresor sexual de un adolescente en un municipio del departamento de Bolívar.
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0: Un hombre señalado como presunto responsable de agredir sexualmente a un adolescente fue capturado en el municipio de María la Baja, Bolívar, durante un procedimiento adelantado por unidades de Policía Judicial de Infancia y Adolescencia. La captura se materializó mediante orden judicial por el delito de acceso carnal abusivo con menor de 14 años como resultado de un proceso investigativo desarrollado bajo la coordinación de la Fiscalía General de la Nación. De acuerdo con la información, el capturado, quien sería estudiante de Derecho y tendría aspiraciones de participar en el futuro como candidato a la alcaldía de María la Baja, presuntamente se habría aprovechado de la menor mediante engaños.
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0: Atención, muchísima atención. De otro lado, la policía capturó a un hombre, oiga, con un revólver en la zona rural de María la Baja. Atención Cartagena, mucha atención, un hombre de 38 años fue capturado por la Policía Nacional en el corregimiento de San Pablo, jurisdicción del municipio de María la Baja, luego de que uniformados le encontraran en su poder un revólver. De acuerdo con las informaciones conocidas, el procedimiento se desarrolló durante labores de vigilancia y prevención y control adelantados por las patrullas de esta zona rural del municipio. El capturado, identificado como Pedro Pablo, fue requerido por los uniformados para un procedimiento de registro. Durante la verificación, los policías le hallaron el revólver que presuntamente portaba sin documentación exigida para su tenencia o porte. Atención, tras el procedimiento, el arma de fuego fue incautada y Pedro Pablo capturado por el presunto delito de fabricación, tráfico, porte o tenencia de arma de fuego, accesorios, partes y o municiones.
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2: Más noticias en este segundo bloque a través de Tropicana 97.5. En gestión del riesgo atendió emergencias ocasionadas por fuertes brisas en Cartagena.
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2: La Alcaldía Mayor de Cartagena, a través de la Oficina Asesora para la Gestión del Riesgo de Desastres, activó desde la noche del viernes su equipo de reacción inmediata para atender las emergencias ocasionadas por las fuertes brisas que se presentaron en diferentes sectores de la ciudad de Cartagena. Los equipos se desplazaron a las zonas reportadas para realizar la verificación de las afectaciones y adelantar acciones de mitigación, con especial atención en La Boquilla, el sector de Mar Linda y Puerto Bello. De acuerdo con el reporte de emergencias recibido a través del Concelter y canales habilitados, se registraron, ¿sabe cuánto, gato?
0: ¿Cuánto?
2: 38 casos de baludoras de cubierta, 17 en La Boquilla, 10 en Mar Linda y 11 en Puerto Bello. Son las noticias a través de Tropicana 97.5.
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1: La Hora en Tropicana, 8 de la mañana con 28 minutos, 8:28.
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3: 8 de la mañana con 29, la denuncia de la hora nos llega desde la urbanización Chapacua. Ahí está Olga Lucía Domínguez, que es una de las líderes activas de este sector de la ciudad de Cartagena. Olguita, te escuchamos en la más bacana Tropicana y cuéntanos cuál es la denuncia de la hora.
4: Buenos días, Orlando, y buenos días a toda Cartagena. En estos momentos quiero poner una denuncia, que cómo es posible que nosotros tengamos un parque en la entrada principal y las personas desadaptadas no lo sepan cuidar. Tenemos el problema, la problemática de siempre, que nuestros niños de Chapacua no tienen un espacio donde divertirse, no tienen un espacio donde recrearse, porque si no son los borrachines, como dicen entre comillas, que nos tienen ocupado todo el parque, ahora los desadaptados nos dañaron. Lo único que quedaba donde nuestros niños se ponían a jugar, a divertirse de a raticos, porque eso queda en lo último del parque, el colmo, en lo último del parque, y sin luz y sin nada, los niños llegaban a recrearse de momento. ¿Y cómo es posible que nos hayan dañado los parquecitos? Nos partieron los columpios en anoche y amanecieron partidos, lo único que quedaba, lo que faltaba, Orlando, y eso no es posible, que los desadaptados nos tengan el espacio de los niños, un espacio donde uno tiene que recrearse de otra manera, no de esa manera, borrachines y de todo un poco, y desadaptados, de personas de esas, de calle, habitantes de calle, perros, utilizando los perros para que hagan sus necesidades. Hombre, eso no se hace. Y lo peor, lo último, que nos dañaran lo poquito que había para nuestros niños. Porque la prioridad de nosotros aquí en Chapacua, principalmente los niños, la seguridad de nuestro barrio, de nuestra organización Chapacua, y cómo es posible que nos los dañen de esa manera. Esa es la denuncia que pongo en estas horas de la mañana, porque ya realmente estamos cansados de que las personas no tengan sentido de pertenencia y estén utilizando nuestro parque principal, que es para nuestro niño, tercera edad, para recrearse, para hablar, pero no para estas cosas. Te lo agradezco mucho, Orlando.
3: Bueno, la denuncia de la hora desde el barrio, desde la urbanización Chapacua, con el daño del parque para los niños.
4: Muchas gracias.
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5: 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En Tropicana son las
3: 8 de la mañana con 32 minutos. 8:32 en Colombia.
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0: Conectamos todos los oyentes a través de Tropical 97.5 en cómo amaneció Cartagena de esta mañana del lunes. 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

0: esta hora te tenemos la noticia más bacana en Tropicana son las...
1: Ya son las 8 de la mañana con 42.
2: Más de 500 corredores hicieron historia en la primera edición de la carrera Ruta de las Mercedes en Cartagena, con recorridos de 5 y 10K. La jornada deportiva combinó actividad física, zonas de experiencia y un marcado enfoque social.
1: Tremenda noticia bacana, una ruta carrera con propósito. 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
2: Importante empresa está necesitando de dos domiciliarios, sí señor, que sean... que por lo menos tengan 6 meses de experiencia realizando labores relacionadas con el cargo. Indispensable contar con licencia y documentos al día, sí señor, y el billetico mensual es de un salario mínimo legal mensual vigente.
1: Ofertas laborales. Importante empresa solicita técnico tecnólogo profesional en seguridad y salud para el cargo de supervisor de HCQ. Sí, señor, que debe contar con 1 año de experiencia en el cargo de supervisor de HCQ. ¿Y saben de cuánto es el salario?
2: ¿Cuánto?
1: Entre 1 o 2 salarios mínimos legales vigente.
2: Bueno, importante empresa requiere de asesor de cartera. Sí, señor, que sea profesional o estudiante mínimo de 6º semestre en contabilidad, administración de empresas o finanzas, con mínimo 2 años de experiencia en procesos de gestión de cartera o cobro jurídico en el sector de la construcción, inmobiliario, entidades legales o del sector financiero, entre otras, para que se gane un sueldo de 1 millón de un salario mínimo. Oiga, legal, bueno, mensual vigente.
1: Y también importante empresa solicita profesional en medicina con experiencia de 2 años en el cargo de médico general. Debe contar con 2 años de experiencia, que tenga su tarjeta profesional, la póliza de responsabilidad civil de... obviamente vigencia contra el dengue, sarampión, toda la vacuna. ¿Y saben de cuánto es el salario?
2: ¿Cuánto es la platica, amores?
1: Entre 2 a 4 salarios mínimos legales vigentes.
2: Ok, estas chambas están buenas hoy, ¿no?
1: Señores, están buenas estas
2: chambas. ¿Qué hay que hacer para aplicar estas chambas?
1: Solamente registrar su hoja de vida en la página web www.personas.serviciodeempleo.gob.co para que así usted pueda enviar su hoja de vida al correo agenciadeempleos@confenalco.com. 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

0: Bueno, ya son las 8:50. Seguimos sacando sonrisitas. Hoy es lunes, lunes para sonreír, lunes para pasarla bien. No, que es lunes. Espérate, llegó Lucho, Lucho. Oye, Lucho.
1: Oye, resulta que el man llega a un centro médico con el ojo tapado. Ajá. Y dice, doctor, vengo aquí porque tengo 2 días que no puedo abrir el ojo. Es como si tuviera un alfiler metido en el ojo. Dice, mira, este es un centro médico, pero no soy optómetra, soy ortopedista. Pero a simple vista puedo notar que tienes un cuerpo extraño ahí en el ojo. Espera que venga el optómetra, que es la persona indicada, pues, para que te haga el procedimiento. Pero sí te voy a decir, no te vayas a andar el ojo, que te puede joder la córnea. Pero sí, simple, se ve a legua que tienes un cuerpo extraño ahí. Vete a la sala de espera. Por ahí en 15 minutos te van a llamar, porque el optómetra viene pendiente al parlante, porque te van a llamar por ahí. El man sale con el ojo tapado, se sienta en un sofá. Al lado había un man con una joroba, un jorobado, una bola en la espalda. A los 15 minutos se oye en el parlante: el señor del cuerpo extraño que pasa al consultorio 10. Y se para el jorobado: oye, yo voy a pasar, pero esto no son formas de tratar a un paciente.
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7: 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Sí, señor. 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
6: Son las 9 de la mañana. 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

Roberto Cano, Yudis Zapata, Orlando Ramos y Lucho Torres te acompañan en Cómo Amaneció Cartagena.

0: ¿Qué canción más chévere? Se llama Mi Mundo de Cartón.
1: Exactamente, Silvestre Dangond.
0: Oiga, esta canción, buen vallenato.
2: Sí,
0: buen vallenato. Se siente la matriz del vallenato fuerte, bacano. A mí me gustan esos vallenaticos así, que tienen historia, que relatan, que cuentan. Bacano, chévere.
1: Bueno, y hablando de Silvestre Dangond, bueno, en este momento con el acordeón de Rolando Ochoa, esa canción, oyeron, Mi Mundo de Cartón. Silvestre también dijo el sí de Colombia Voces por la Vida, el concierto que se realizó este fin de semana en la ciudad de Bogotá.
2: Recaudaron
1: muchísimo dinero. Artistas como Silvestre.
0: También en pro de Damnificados, ¿no?
1: Sí, señor. En pro, sí, señor. Las familias de Colombia, todos unidos por nuestras familias, las familias de Colombia, con el concierto Colombia Voces por la Vida. Silvestre Dangond interpretó más de tres canciones y obviamente también hizo una gran donación a todas las familias damnificadas que perdieron todo en el terremoto de este mes de agosto. Y de verdad, Silvestre la dio toda, ha dado mucho de qué hablar de manera positiva. Y también Silvestre, con sus empresas de autos rentados en Estados Unidos, habilitó sus tres sedes que tiene Nueva Jersey, que tiene Miami, que tiene en Estados Unidos, para que las personas colombianas que viven en los Estados Unidos
2: donaran,
1: hagan sus donaciones, okay. Y él hacía todo el transporte.
0: Pero chévere,
1: así
0: chévere.
1: Que buenísimo, vamos. Buenísimo. 9 de la mañana con 12 minutos a través de Tropicana 97.5, la última hora de Cómo Amaneció
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1: ¿Cómo sienten ustedes, compañeros, que inició como la semana este lunes? Como floja, ¿no? Oh, sí, cierto que floja. Sí.
0: Es que la mañana pintaba ser de lluvia. Pero de un momento a otro, el mono Jaramillo mostró el colmillo y dije, aquí estoy firme como la estatua de Don Blas de Lezo. Pues ese cambio, de pronto como que sintió que...
2: Sí, mucha gente que de pronto iba a salir. No, yo estoy plenamente convencido.
0: Más de uno en la calle, hoy salió con un buzo puesto.
1: Sí, señor. ¿Será?
0: Claro, porque de pronto la gente que salió temprano, que veía que
2: el buzo, ahora con este
0: solano bravo.
1: Oigan, pero verídico, ¿cierto? Llueve, tarde así, noche, y el hambre como que se aumenta. ¿O son ideas?
2: No, el frío.
1: ¿Cierto que sí?
2: El frío da hambre. Claro. Por ejemplo, los oyentes a esta hora, ¿qué les provoca comer, por ejemplo?
1: A esta hora.
2: Sí. A esta hora, sí, ya son las 9:14.
1: Todavía es desayuno.
2: Todavía es desayuno, pero sí. Hay uno que ya desayunamos hace rato.
0: Sí, sí, no, ya hasta ahora tiene que ser una media mañana.
2: ¿Sabes
1: qué quiero desayunar yo ahora? Chicharrón con yuca.
2: Ay.
0: Me acuerdo la última invitación que me hizo. Yo sentí el quemón enseguida.
1: Hago yo mi invitación, gato, sí, por su cumpleaños. ¿Sabes que el gato cumplió? Orlando, sí. Yo ese día no podía ni dormir. Yo dije, yo casi mato el hijo ajeno. Y mira acá, pero...
2: ¿Y a usted ayer le dio mareo en la 5K?
1: No.
2: De las Mercedes,
1: a
2: ¿no?
1: A mí me dio un poquito de vaso.
2: Ah, le dio vaso.
1: Me dio un poquito de... Oiga, Dios mío, porque el tiempo que yo quería hacer era de 30 minutos.
2: Ajá, para los 5K.
1: Lo hice en 34.
2: Ah, o sea, se pasó en 4 minutos.
1: Sí, pero me siento contenta porque el pasado, ¿sabe cuánto me eché? 44 minutos.
2: Dije, ¿En 5K?
1: Mucho tiempo.
2: Está bien.
1: Pero yo me preparé en resistencia. Y sabes que como yo hago crossfit, allá uno hace mucho running. Entonces, que un saludo muy especial para mi entrenador Char, que la dio toda con mis prácticas.
2: Bueno, ya sabes, 4 minuticos con relación a 40 y qué.
1: A 44 minutos. Yo dije,
0: y vamos
1: wow.
0: A pelear con 4 minutos.
2: Imagínate.
1: 10 minutos, sí. La idea,
2: son 10 minutos.
1: La idea, ¿sabe qué? Ya inicia nuevamente los 10K.
2: Ajá.

0: Pasando. ¿Qué dicen los oyentes a través del Tropiguazote Tropicana? 313-6130-975. Buenas.
1: Oye, mi gatico.
2: ¿Y qué me cuento?
1: Ahora estoy metido aquí por la Avenida del Lago, por el mercado. Y la Avenida del Lago aquí en el mercado está como saco de cangrejo. Bien enredado. No sabes cuál es el cangrejo. Así estamos aquí en la Avenida del Lago, en el mercado. No sabemos a qué hora vamos a salir, pero hay un tipo de trancón.
0: Dios mío, Avenida del Lago. Entonces están haciendo el descargue, ¿verdad? Lunes de descargue en la Avenida del Lago.
3: Sí. Puede ser eso. Buenos días, Morenaza. Muy buenos días. Bendiciones para todos.
0: Amén, corazón. Carlitos particular.
3: Tenía Carlitos particular. Bueno, Morenaza, te comento que hice recorrido de Bayunca, acá al centro, y ahí en Marbella, ahí se pone, pues, ¿qué pasa? Sale del túnel, ahí está apretadito la vaina. Están los cabecepiñas ahí jalando ahí los carros, pero nada. Y otros que están acá metidos acá en la India, tanto trancón que hay, y están ahí pendientes a que está piquiplaca ahí en el centro. Y la otra, amores, que se va a hacer con Afinia, hombre, qué vaina. Hoy unos recibos que vienen de 40 y el mes siguiente te vienen de 200, 250. ¿Qué pasa con Afinia?
0: 40 y después llegan en 200.
2: Fuerte, fuerte.
0: Está pensando algo, ¿cierto?
2: Dios mío,
0: qué malo dicen los oyentes. Buenos días.
4: Hola, ¿qué tal, Morenaza? Gato Gano Orlando. Bueno, la mañana está para, como para saber. No se sabe uno si salir con una sombrilla o con un paraguas.
2: Ya.
4: ¿Sale el sol o cae el agua? ¿Una sombrilla o el paraguas? Y es la misma vaina.
0: Dios mío, buenos días.
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6: Nelly. Hola, buenos días, bendiciones para todos ahí en la mesa de trabajo.
2: Qué
6: de
2: linda, Tropicana,
6: la más bacana, aquí en sintonía desde Albornoz, Mari Castilla y Neri Julio.
0: Neri
6: aquí
0: Julio.
6: Estamos escuchando cómo amaneció Cartagena. Saludos para todos y bendiciones. Bendecido inicio de semana.
0: Ay, Dios los bendiga.
2: Gracias, Neri.
0: Gracias por la sintonía. Ahí están conectados todos los oyentes, enviando su reporte a través del 313-6130-975, 313-6130-975, que es el Tropic WhatsApp de Tropicana, a esta hora de la mañana, en cómo amaneció Cartagena.
2: Oiga, imagínense, estoy leyendo algo aquí, para la gente que dice, el gato se la pasa ahí conectado y mira qué tal, pero a mí me gusta revisar, dicen que la curiosidad mató al gato.
0: Miércoles.
2: Pero a este gato no lo mata la curiosidad.
7: Lo nutre.
2: Mire. Mira lo que pasó. Sorpréndase con este caso. Una mujer le pagó a un ladrón para que el ladrón atracara, le robara el celular al esposo.
7: ¿Cómo?
2: Para ella saber en qué vueltas andaba el esposo.
7: Este es el colmo. ¿Pero qué? ¿Se sabía la clave, qué?
2: Debió haberse sabido la clave.
7: De pronto se sabe la clave. Y
0: ustedes ahora que ponen unas claves que uno no atina esas
2: Mire,
0: claves.
2: Una mujer llevó sus sospechas sobre su pareja sentimental a un extremo inesperado.
0: Wow.
2: Esta mujer presuntamente habría pagado a un ladrón para que le robaran el celular a su novio y así poder revisar su contenido.
0: Mira eso.
2: Según la historia que circula en las redes sociales, la mujer habría ideado el plan con el objetivo de acceder al teléfono sin que su pareja supiera de que ella revisó la conversación, y además de eso, mirar a ver si habían fotico, que había por ahí, algo insólito, qué pasaba.
7: Exacto.
2: Oiga, ¿hasta qué extremo?
0: Dios mío,
7: Alta gama, Jorge Driver.
0: Da tu humilde opinión, Alta gama. Jaycito dice que tiene dos WhatsApp. La esposa de Jaycito tiene que mandar a tragar los dos celulares.
7: Jaycito, estás como en la mira.
2: Historias para no repetir. Mire, este caso rápidamente generó reacciones entre los seguidores, entre los usuarios de redes sociales.
0: Imagínate.
2: Y todos nos hemos quedado sorprendidos. Oye, ¿será que esto sí pasa realmente?
7: Sí pasa.
0: Imagínense, sí pasa. Acá en Colombia no he visto yo el primer caso de que una mujer manda a atracar al marido para que le quiten el celular y a revisar. El día que yo vea eso, me muero.
7: Por ahí vi, no sé si fue en Colombia, no estoy seguro si fue en Colombia o en otro país.
0: Alta gama ya dijo, sí pasa.
7: ¿Ya viste? Que
0: sí pasa.
7: El no recuerdo ahora si fue el

0: El hombre o la mujer que sorprendió al hombre, o sea, con unos mensajes muy
1: comprometedores,
0: muy evidentes. Ajá. Y terminó en tragedia.
1: Sí, sí.
0: Terminó en tragedia.
2: Lo cierto es que el tema de celo, bueno, eso ya sí, también hay que revisarlo con médico y todo, ¿no?
1: Pero, ¿sabe lo que es? Muchacho, usted, pero usted si está haciendo usted, algo, elimine los mensajes y todo. Ponga Juan en mecánico.
0: Usted sabe lo que es que lo manden a atracar para que le quiten el celular y el celular va para allá a las manos de la mujer. Ahora, ¿qué tal, por ejemplo? Es que uno no sabe cómo va a reaccionar en un momento de un atraco, porque es que uno...
2: Esa es otra.
0: Entonces, ¿qué pasa de pronto? ¿Qué hubiese pasado si de pronto ahí se hubiese formado un herda? El man no se hubiese dejado y entonces el man...
1: No, la cosa es
0: una puñalada, un balazo y hubiese matado al marido. ¿Qué tal?
1: No. Aquí tenemos una nota.
0: Porque es que uno, eso es impredecible. ¿Cómo va a reaccionar usted ante un atraco?
1: Padre amado bendito.
0: Esa mujer se hubiese quedado más con ese cargo de conciencia.
2: Que no se repita esa historia en ningún lado.
0: No lo hagan. Los que están escuchando, no hagan eso.
3: Esa es la historia buena, Gato. Pero yo hago lo mismo. La mando a tragar ella para revisar el celular.
0: Ahí está tú.
2: Buen día. Ese,
0: ¿qué haría?
2: Ese es el cabeza martillo.
0: Sí, cabeza martillo, sí.
2: Rafael Flores Calvo.
0: Rafa.
1: Altagama dice que Altagama. Sí pasa.
0: Altagama, pero manda la nota de vos, mi vale.
1: Da tu humilde opinión más larga, que estaba muy pequeña, su humilde opinión.
0: Sí, bueno, mujeres. Dale.
1: Como
0: las mujeres también que se
1: no
0: expresen de amores.
1: No manden a atracar así. No. Espérense que ellos se duerman y revisen mejor el celular.
0: ¿Cuáles son esas tomas ¿cómo es que es? Naturales que ponen a dormir a la gente.
2: Efectivo, la valeriana.
1: La valeriana. Y entonces, mujeres, miren, vean. Ahora, ellos a veces también eliminan.
2: Claro, usted también puede aplicar esta.
1: ¿Cuál?
2: Una viudita de carne salada.
1: Yes.
2: Se le pone plátano, pero plátano maduro, de ese que tiene la conchita negra.
0: Ajá, exacto.
2: El ñame y su yuca y una jarrita de guapanela. Vea, téngalo por seguro que semana en media hora está
1: ya. Y ustedes revisen, pero ojo.
0: Se evita de pagarle a un delincuente para que le atraque.
1: Pero
0: a su
1: ojo, que los hombres nos están saliendo muy inteligentes. Yo no estoy viendo que ustedes no sean inteligentes, sino que ya están pasados. Están leyendo mucha tecnología, ChatGPT. Ya los hombres tienen, miren, clave así de número. Huella y también de rastro, o sea, tienen triple clave, así que dense cuenta de eso, mujeres. Ahí eso me lo contó un amigo, no es que yo sepa,
0: y también el Iri.
1: En Iri,
0: bueno, y a propósito.
1: Que están dando del Iri, que tú todavía estás pagando
0: del
1: Iri.
0: A propósito del Iri.
2: ¿La señora Iri qué le pasó?
0: A propósito del líder, los que fueron a los centros y le escanearon el ojo y le dieron, pónganse pila. Comenzaron.
1: Ay, Dios mío.
0: Ya comenzaron a hacer de las suyas a través de las famosas vidas crediticias.
2: Uy.
0: Así es que ya hay casos.
1: ¿Qué dicen los oyentes?
0: Casos.
4: No, aquí a mí sí me roban el celular mío tiene una protección de alta gama como la película de Misión Imposible. Ve la información y se quema enseguida, el celular se explota, empieza a salir el mito. Esta información será destruida en 3 segundos. Uno, ¡boom!
1: Dios mío, tú estás caliente, alta gama.
0: Alta gama está protegido.
1: Alta gama está caliente con esas conversaciones. Buenos días.
5: Hola, buenos días, muchachos. Aquí escuchando el tema de la mujer que mandó a atracar al marido para revisarle el celular. A mí me parece que ya eso es enfermizo, ya esas situaciones así son enfermizas, porque el hombre y la mujer no hacen lo que no quieren. El que va a hacer lo hace, sea hombre, sea mujer, pero ya eso ya cosas enfermizas, ya eso es demasiado ser tóxico y enfermo.
1: Mira,
5: bendiciones.
1: Opiniones de mujer. ¿Opinión? Y de hombre.
0: Sí, exactamente.
1: Claro. Información, ya lo saben. No hagan eso, mujeres. No maten a tragar. No hagan tanto los hombres ni como las mujeres. Porque si usted no lo sabía,
6: sépalo.
1: Tropicana se lo cuenta.
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0: 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En Tropicana son las...
1: Ya son las 9 de la mañana con 30 minutos, 9 con 30.
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3: More, more, yo tengo dos teléfonos, mamá linda, dos teléfonos. Imagínate. Y tengo cuatro WhatsApp, cuatro líneas de WhatsApp diferentes. Pero, ajá, yo le tengo clave de huella dactilar, tengo clave de rostro, tengo clave numérica. Pero bueno, es que nada debe, nada teme. La J1 está clara, la J2, la de Villanueva, ay, mi madre. Viva la vagabundina, more, ahí es que bebé, y lo que provoca conmigo, oye. Gordito con yuca. Ay, mi maya guapanela.
4: Gordito con yuca.
1: Gordito. Ah, ay, eso, gordito bote.
4: Era cuando uno estaba joven. Da, uno sí hacía vaina. Oh, Dios, planes mira. Y todo, ¿verdad?
1: Y ahora la partilla.
4: Oh, señor.
1: Se va subiendo, es todo. Verda. 9 de la mañana con 32 y a esta hora.
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6: Bueno, hacemos conexión hasta ahora con uno de nuestros oyentes, este Rafa Mercado, que nos entrega información hasta ahora. ¿Qué está pasando, Rafa?
7: Javier, muy buenos días. Dios te bendiga a ti y a todo tu equipo de trabajo. Javier, aquí escuchando los comentarios de varios compañeros, porque me considero compañero porque yo me reflejo más que todo en el gremio de conductores desde hace muchos años. Javier, preocupado por la situación que están viviendo esos compañeros que están operando en el transporte de Transcaribe. ¿En qué sentido, Javi? De que los vehículos de aire están en mal estado, ya no les funciona el aire, por decirlo así. Y he estado hablando con muchos de ellos y han presentado problemas de salud en cuanto tienen inflamación en la próstata, están sufriendo de los hemorroides, Javier, por medio de la ola de calor que están atravesando los compañeros enfrente de ese volante. Sabes de que el sistema masivo de Transcaribe tiene el vidrio panorámico de enfrente, eso no guarda el sol por ningún lado. Y sabes que esta ola de calor está pegando muy fuerte, Javier, una. Segundo, que como el aire está en mal estado, el motor puede estar en la parte de atrás del vehículo. Pero todo ese calor se concentra dentro del vehículo, Javi. Y los compañeros están bastante afectados por ese tema. Yo creo que si revisan los casos de las incapacidades que han presentado la mayoría de los conductores desde hace 2 meses para acá en el sistema de transporte masivo Transcaribe, ha sido por el problema de hemorroides, inflamación en los testículos. Entonces es grave el caso y tienen que buscarle solución a eso, o sea, ingeniársela mientras tanto, ponerle aunque sea un ventilador como se hacía antes en los buses viejos, en la buseta, que los conductores adaptaban un ventilador para poderse refrescar y no sufrir todo ese golpe de calor. Entonces te la dejo ahí para ver qué más puedes averiguar tú con tu equipo de trabajo, Javi.
6: Muchas gracias, Rafa. Estaremos muy atentos al tema el tema de Transcaribe, ya ha dicho el alcalde que por lo menos ya la flota nueva viene.
4: 17
6: y viene otro.
4: Sí, pero que esos 17, Javi, son para la empresa que está operando la alcaldía.
6: Ok.
4: Es la socia. Pero ¿y las otras dos qué?
6: Perfecto.
4: Y la verdad es que hay muchos buses, por no decir que en su mayoría, que los están despachando sin servicio de aire acondicionado.
1: Dios mío.
4: Eso es una cuestión barbarísima.
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1: La Hora en Tropicana, 9:35 a.m.
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0: Los oyentes conectados a través de Tropicana y recuerda que es hora de sentirte en paz en Tropicana 9:40.
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0: Tropicana son las...
1: Ya son las 9:44. 9:44.
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6: Número 2. 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
8: La Defensoría del Pueblo pidió proteger a la población civil tras ataque con drones en Norosí, en el sur del departamento de Bolívar. La institución hizo énfasis en el riesgo que corren los niños, niñas y adolescentes de ese municipio.
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8: La Procuraduría pidió garantías de movilidad con una nueva etapa del corredor Cartagena-Barranquilla. Esto es lo que está diciendo este ente importante con relación a estas vías y los peajes.
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2: Son las 10 de la mañana. 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

0: Empezamos muy sentimental en la mañana de hoy, sí, comenzamos. Comenzamos con ¿qué voy a hacer sin ti? Y ahora seguimos con el triste en la versión de Di Santiago. Ey, te dio muy duro el fin de semana, ¿qué? ¿Cómo así? ¡Qué triste! ¡Qué esa vaina! ¡No es posible! Vamos a meterle ánimo a este nuevo día. Vamos a comenzar la nueva semana más bien con todo el ánimo, con toda la buena vibra. Y para eso estamos aquí en Tropicana. Sí, si tuviste un fin de semana como regulo, bueno, o si más bien si lo que estás es triste porque se acabó el fin de semana, pues así es la vida, pero vamos a echar para adelante, vamos a acompañarte con buena música, con todo lo que tú quieres, y para eso estamos aquí en Aló Tropicana. Soy Wilson Sierra, comunícate ya al Tropi WhatsApp 313-6130-975. Dime qué canción quieres, dime de qué quieres hablar y yo te atiendo con todo el gusto del mundo aquí en Aló Tropicana.
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0: Oye, Mr. Black sigue impactando con esta canción, El Patrón. Por ahí en mi Instagram personal subió unas notas sobre lo que me gusta y lo que no de Mr. Black. Si tienes Instagram, métete ahí, @Wilson Sierra personal, o me consigues también como Wilson Sierra en Facebook. Aquí está El Patrón.

0: Castro, la canción se llama ¿Dónde? Claro que ¿dónde más? Aquí en Tropicana está todo lo que te gusta. Venga, lo Tropicana. Saludamos en este momento a Yamil Taxi y a una mujer divina, maravillosa, Vilma Rocha. Vilma, querida, qué chévere poderte saludar. A ti y a toda la gente que hasta ahora está conectada con la más bacana Tropicana. Oye, muchos, incluido yo, pensábamos que esta canción iba a volver al primer lugar de los durísimos porque la están pidiendo bastante. Pero al parecer, el número de peticiones no fue tanta como para poder llegar al primer lugar. Aquí está la número 2 de los durísimos. El sol nos regresa de Michelle El Buenón.
1: Así es.

0: Oiga, qué bien, Julio Rojas, la canción No Podrán Separarnos a esta hora en Tropicana, la más bacana. Seguimos contigo y recuerda algo bien chévere que todos sabemos, es que definitivamente no hay como el sabor del pollo colombiano, claro que sí. 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Ya son las 10 de la mañana, 29 minutos.
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2: 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En Tropicana son las...
0: En Tropicana son las 10 de la mañana, 30 minutos, 10:30 en Tropicana.
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0: J Balvin, la canción se llama Tonto. A esta hora en Tropicana, la más bacana. Claro que sí, seguimos contigo con más buena música, más buena vibra. Y esa canción pegó, pero pegó, está pegada de una manera tan fuerte que definitivamente parece hecha con pegacor. 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Ya son las 12 de la mañana, 42 minutos, 12:42. En Tropicana.
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4: 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En Tropicana son las...
0: Ahora sí, es verdad, no se te fue el tiempo de nada, son las 10:42. Sí, era broma para que te fueras del trabajo y te dejaras el bombero, pero no, son las 10:42, ahora sí, Wilson Sierra.
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0: Continuamos contigo en Tropicana, y en este momento pues es hora de sentirse en paz, claro, con paz caliente, para que elimines los síntomas de la gripa, porque con paz la gripa no se siente. Ya son las 10:49 en Tropicana.
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0: Son las 11 de la mañana. 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

va mejorando el panorama, va mejorando la vaina, ¿sí o no? Es que en la hora anterior comenzamos con dos canciones, una salsa muy chévere, que estaban pegadísimas, pero muy triste. ¿Qué voy a hacer sin ti? La otra de Triste, de Santiago. Pues yo les decía que, hey, que canción es la que me están pidiendo, que le metieran más viaje el lunes para que fuera mucho mejor. Y ya mejoró la cosa, porque comenzamos con Tengo Derecho a Ser Feliz, es ahora. Y ahora viene la versión de Querida, de Luis Bofill, que es la que estamos escuchando de fondo. Pues ya, casi como que mejor el panorama, ¿no? Como que, hey, sí, no quería levantarme porque es lunes, pero tocó. Pero no, hoy en día estamos viviendo el lunes, lo estamos viviendo muy bien. Y estamos pasándola bien rico con la música de Tropicana en Aló Tropicana. Oiga, que por aquí quisiera saludar a varias personas, por ejemplo a Samir Julio, que está por ahí conectado. Y Josami, un abrazo para ti, qué bueno que estés con nosotros. También saludamos a Johnny Beleño, que está en la Sierrita, reportando sintonía. Pokémon en Mandela, El Cotorro en la Sierrita. Alfonso Cermeño nos hizo el favor de decirnos que nos habíamos equivocado que al dar la hora. Tienes razón, viejo Alfo, me equivoqué. Pero es que si te contara, es que yo estoy haciendo turno de milagro porque me dio la pálida. Me tocó subir 11 pisos de escalera. Mira, de lo que antes yo hacía muerto de la risa, hoy en día me ha sacado sudor y lágrimas. Me ha quedado la pálida, así que todavía no estoy en mis cabales. Todavía estoy aquí trabajando, como que mirando a ver qué se hace. Pero bueno, me va a tocar volver a hacer ejercicio, cosa que el ejercicio nunca ha sido mi mejor amigo, pero va a tocar. Se necesita. Cecilia Isinares está en Turbaco y nos ha pedido una canción. Ceci, con gusto, mi vida. Aquí viene la canción que tanto quieres a través de Tropicana y es esta. Aquí está Diomedes Díaz con sus dos corazones en la radio más bacana.

0: gusta hablar a veces más de la cuenta. Por ahí andaban diciendo que es que yo, que Chris y Ronnie ya no, como antes, que ya no están pegados, que no, que este fin de semana tuve la oportunidad de estar en lugares donde sonaba esta canción y era pista llena y la gente cantando, es la chica quiere que la azote, hey, y ahí estaba la azote de Chris y Ronnie, una canción que está pegando duro, parece hecha con Pegacor, damas y caballeros, así tal como se los cuento, parece hecha por Pegacor, así que a esta hora seguimos contigo con Pegacor en Tropicana, la más bacana. 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Ya son las 11 de la mañana, 18 minutos, 11:18.
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3: 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En Tropicana son las...
0: Ya son las 11 de la mañana, 19 minutos, 11:19 en la más bacana Tropicana.
4: 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Gracias.

0: con esta canción del grupo Niche que se llama Algo que se quede, te quiero dar un mensaje muy especial. Es que seguramente alguien te ha hecho saber disimuladamente o te han dicho de frente que ya tú estás muy viejo para eso que estás haciendo. Ya tú estás muy viejo para estudiar, ya tú estás pegado, ya tú no estás pegado, ya tu época pasó, ya tú estás viejo, recógete. Pues te quiero decir que el grupo Niche, que fue creado en 1978, o sea, hace 3-4 décadas atrás, con esta canción, Algo que se quede, logró ser número uno en todos los países de habla hispana y sonó incluso en Estados Unidos y Europa con esa canción, Algo que se quede. Así que, si ellos después de tantos años, cuando estaba de moda el reggaetón, etcétera, etcétera, que decían que ya la salsa se había muerto, que esto y lo otro, ¡olvídate! Lograron ser número uno, tú también puedes seguir haciendo lo que siempre has querido hacer, hacer tus sueños realidad y echar para adelante. Por supuesto que sí. Para lograrlo, no hay nada mejor que sentirse en paz. Y lógicamente, es hora de sentirse en paz. 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Ya son las 11 de la mañana, 34 minutos.
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4: 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En Tropicana son las
0: 11 de la mañana, 34, en la más bacana, Tropicana.
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7: 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En Tropicana son las
0: 11 de la mañana, 35, 11:35 en Tropicana.
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2: Número uno.
3: La primera noticia tiene que ver con que 21 personas fueron capturadas y más de 600 dosis de droga fueron incautadas en el departamento de Bolívar. Ah, ya entiendo, por eso fue que en Disney Channel pasaron la película esa que la noche de las narices frías. Claro, porque la noche se les enfrió a los que pensaban calentársela con ese poco de pombo que veo aquí que decomisaron. Muy bien por la Policía Nacional en sus labores.
2: Número 2. Número 2.
3: El Teatro Adolfo Mejía recibe el lanzamiento de, oficial de el 13º Festival Voces del Jazz y del Caribe. El lanzamiento será el próximo miércoles 2 de septiembre con entrada libre mediante inscripción previa. Muy bien por este gran festival que definitivamente cada año crece más y más. Estamos creciendo, Festival Voces del Jazz y del Caribe.
2: Número 3.
3: Hay un presentador, un colega, un maestro de ceremonias de gran altura en su nivel profesional que se llama Antonio Viaña, y el hombre va a representar nuevamente a Colombia en los premios LAGUA 2026. Ese es uno de los escenarios más importantes en la industria de bodas, eventos y turismo de romance de Latinoamérica, y el hombre, después de haber ganado pues ese premio como mejor presentador, mejor maestro de ceremonia en Colombia, pues ahora nos representa internacionalmente. Muy bien por Antonio Viaña, dejando como siempre el alto el nombre de nuestro país.
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0: Oye, si los ojos se te aguan, yo no creo que haya mucho problema por eso, ¿no? No, obviamente eso es la emoción, ¿no? Pero el problema es que se te agua, por ejemplo, otra parte del cuerpo. Si se te agua, por decir, la nariz, es que seguramente sufres de alergia. Suele pasar, ¿no? Uno con la moqueadera. Aunque yo tengo un amigo que consumía sustancias en su momento y después cuando le pasaba el salero y veía el pulvito blanco, se le aguaba la nariz. ¿Qué problema, eh? ¿Qué problema con esas situaciones? Ok, seguimos contigo en Tropicana, comenzando ya nuestro especial del mediodía con los mejores clásicos.
1: Son las 12 del mediodía. 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
0: Ok, ponte en modo Retropicana. Saludamos a Samir Julio, que está en la Sierrita. También está por aquí el señor Johnny Beleño, también en la Sierrita. Pokémon en bandera, sigue en sintonía. Saludos para el cotorro. Nos vamos con la música retro. Métete en modo Retropicana. Aquí está en Bananarama con sus Venus.

0: Escuchas Retropicana a través de la Mazacana Tropicana 97.5. Soy Wilson Sierra, te quiero mucho, aunque te lo diga poco. Y dentro de poquito vamos a poner la canción que nos pidió Jimmy Jim. Johnny, te voy cambiando el nombre, hermanito, ¿cómo es posible? Pues nos pidió una cancionzota que tenía rato de no escuchar. Es más, ya no la tenía en el mapa, no la tenía en el programa. Y gracias, Johnny, por desbloquear ese recuerdo, porque más adelante la tendremos. Yo les aviso cuál es, pero Johnny, no te desesperes, queda bien en tu canción. Mientras tanto, esto que me habían pedido también, aquí está el cacique de la junta en Tropicana.
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escuchas Tropicana y esa canción que estaba ahí, pues fue todo un éxito en la voz de Frankie Ruiz. Primero fui yo, aunque seamos honestos, hoy en día es como políticamente incorrecta, ¿no? Porque eso está echándole en cara a una mujer, quién fue primero en su vida. ¿Tú entiendes de lo que te hablo? Eso porque no se ve muy bien ya, eso no sé, pero bueno, en su momento eso dio duro. Pegó, pero pegó tan duro que parecía hecha con pegacor, definitivamente. Estamos en Retropicana, los mejores clásicos están aquí contigo a esta hora de la tarde. Te acompaña Wilson Sierra. Te quiero mucho, aunque te lo diga poco. 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Ya son las

0: 12 del mediodía, 22.
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0: 12 del mediodía con 24 minutos en la radio más bacana.
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0: Oye, aquí está la canción que me había pedido nuestro amigo Johnny Jean desde... Oye, ¿dónde estás tú? ¿Estás en Tumbaco? Bueno, no sé. Pero Johnny nos dijo que quería la canción Mysterious Girl de Peter Andre, y aquí está. Me desbloqueó un recuerdo, el viejo Johnny, porque yo esta canción realmente no la recordaba, no la tenía por ahí en mi mente reciente, y fue todo un éxito por ahí en los 90, a finales de los 90, y muchos dirían como que, uy, qué reggae sabroso, sabe ser un jamaiquino, así un negrito con las trenzas bien largas, al estilo Bob Marley, pero no, señores, este cantante Peter André es nada menos que de Australia, o sea, bien lejos, pero el reggae pegó tanto que él decidió hacer su música a este estilo. Él realmente es británico, pero se crió en Australia. Y no solo eso, es de ascendencia griega. O sea, ¿qué tiene que ver con el Caribe? Nada que ver. Pero sí tiene mucho que ver gracias a la música y al sabor que le puse a esa canción. Aquí está la canción que nos pidió Johnny. ¿Qué esperas tú para pedir la tuya? Tropi WhatsApp, manda tu nota de voz 3361309 75. Aquí está tu música retro en Retropicana.

Así se llama la canción de Willy González. Se llama Quiero Morir en Tu Piel. Es la canción de los hongos. Sí, los hongos que viven en muchos piececitos. Es lo que ellos cantan. Quiero morir en tu piel. Ahí quieren morirse ellos. No le eche Baicutén para que veas.

por ahí me estaba pidiendo que no, que ponte algo suavecito. Pero también me está diciendo, no, ponte algo de peluca, algo que cambie la cara del lunes. Pues bueno, no encontraba qué poner, así que decidí complacer a ambos con una misma canción. Aquí está una canción que es suavecita, pero que al mismo tiempo tiene peluque. Aquí está el maestro Álvaro el Bárbaro con la misma canción en Tropical.

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2: Ya son las 12 del mediodía, 43 minutos en Tropicana.
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2: Ya son las 12 del mediodía, 44.
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¡Hey, qué bien que estás ahí! ¡Te felicito por tu buen gusto! Claro que sí, estás escuchando Tropicana. Es la emisora más bacana y a esta hora nos ponemos retro. Tenemos la camiseta, la pinta retro puesta y vamos a estar contigo durante buena parte de la tarde. Bueno, realmente este programa va desde las 12 del mediodía hasta las 2. Si no lo sabías, ya sabes que aquí vas a encontrar un rinconcito para desconectarte un poquito de la dura realidad, recordar esos tiempos mejores. Poder, hombre, compartir con la gente. Aprovecha, llama a quien quieras, dile que descargue la app de Tropicana y dile que aquí está la música que les hace volver a ser peladitos, a ser peladitas y a jugar con tanta vaina nueva. Bueno, con tanta vaina de la época, no con tanta vaina nueva. Porque eso de los tenias y de formear aura, no les voy a negar, a mí me gustaría formear aura. Seguramente lo haga por ahí.

0: los hermanos Rosario con una canción propicia para hoy. Aunque yo creo que debíamos haberla puesto más bien el sábado para que la gente no se mandara y hoy no estuviera con me duele la cabecita, me duele la... Ajá, ¿ya entiendes? Ojo, hablo de la cabeza, ¿no? Bueno, tú entendiste.
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0: Eso es lo bueno de andar uno con gente de su generación. Bueno, yo sé que yo puedo ser tu papá, pero qué chévere que estés ahí. Y que yo te diga algo y tú entiendas de una vez, porque le hice uno de eso a los Terians de hoy y te contesta con un ladrido, con un, una vaina esa, no sé.
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0: Oye, por aquí está el Guasón saludando, me acaba de pedir una canción que ya viene. Oye, papi, la segunda canción, no estoy seguro si se llame así o algo. Pero de todas maneras, déjame, yo la busco, enseguida te digo, pero por lo pronto va la primera canción que me pides. Vilma Trocha, preciosa, un abrazo bien grande, gracias por estar con nosotros. Por aquí se manifiesta el señor Yamil Taxi, mi hermanito. Buenas tardes, ¿cómo estás, mi hermano?
2: Buenas tardes, mi hermanazo, Wilson Sierra. Yamil Taxi aquí llegando.
0: Eso.
2: Y robando con la 97.5, la más bacana.
0: Bacano.
2: Wilson, por ahí un temita, el auto rojo.
0: Uy, qué bueno.
2: Póngase, buenísimo, ¿yo?
0: Claro que sí,
2: gracias. Gracias.
0: No, gracias a usted por tener tan buen gusto, viejo Yamil, y por siempre estar ahí conectado con Tropicana, la más bacana. Yo sigo con más canciones, ya viene lo tuyo. Y aquí nos vamos con algo de Jerry Rivera. Esta canción es como para dedicarla, así que aprovecha, márcale y dile, hey, por favor, de Tropicana, que esa canción que está sonando le hizo Dios a través de Jerry Rivera especialmente para ti. Y vas a ver cómo sumas puntos. Y si es verdad, ojalá que te vaya muy bien con esa persona. Aquí está Jerry con Un Amor Verdadero.

0: esta es una canción que yo creo que tenemos que recordar siempre cuando tengamos un propósito, una idea de negocio o un ideal de vida. Porque seguramente va a haber alguno que va a decir, no, tú con eso no vas a llegar a ningún lado, tú no puedes, estás loco, tú que te vas a meter en esa vaca loca. Pero te cuento que cuando Khaled lanzó esta canción, pues la gente le dijo, hey, eso no va a pegar a ningún lado, eso no es vallenato. Esa canción no fue hecha sino en Cartagena. ¿Cómo te ocurre hacer un vallenato en Cartagena? Eso tenías que hacerlo allá en Valledupar. Pues sí, le dijeron como 20 no y 20 puntos de que esto realmente era imposible de lograrse en algún día. Así que cuando a ti te digan que no puedes hacer algo, dile, a Khaled Morales le dijeron que tampoco podía y mira que convirtió su canción en un éxito mundial. Vive en el limbo, en un día como hoy, lamentablemente a esta hora estábamos enterándonos de la partida de Khaled Morales, bueno, del accidente tan grave que tuvo y que le costó la vida, y hoy lo recordamos con sus buenas canciones aquí en Retropicana. Gracias, More, por el dato. Seguimos contigo, y es que esta canción pegó, pero pegó tanto que parecía hecha con pegacor. Es que definitivamente, qué gran éxito, a pesar de todo lo que le dijeron a Khaled que no se podía, pero bueno, así es la vida. Parecía hecha con pegacor, y es que hay temas que cuando pegan, pegan duro. 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En este momento ya es la 1:30 p.m.
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3: 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En Tropicana son las...
0: En Tropicana ya es la 1:31 p.m, 1:31 p.m. en Tropicana.
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2: En Tropicana ya es la 1:37 PM, 1:37 en la radio más bacana.
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2: En Tropicana ya es la 1:37 PM, 1:37 en la radio más bacana de todas, Tropicana 97.5.
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especial para todos los que componen esta familia de Gilberto Santa Rosa. Y créanme que yo tenía mucho deseo de cantar aquí, pero nunca esperé que el respaldo de ustedes iba a ser tan bonito y tan rápido.

ninguno de ustedes sabe lo que significa para nosotros los que estamos aquí, que cantamos y bailamos y hacemos esas cosas. Y en los momentos que llega tampoco lo sabe, porque es una respuesta espontánea de ustedes y muy bonita. Y me llega a mí en un momento tan y tan y tan bonito y tan especial y tanto que yo, lo necesitaba. Que de verdad estoy inmensamente agradecido que estén esta noche aquí en Canejo. Disfruten de su noche, ojalá que la pasen tan bien y se diviertan tanto y lo disfruten tanto como lo estoy disfrutando, como me estoy divirtiendo y como la estoy pasando yo. Dios lo bendiga, gracias por estar aquí esta noche.

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0: micrófonos de la emisora más bacana. Qué placer saludarlas y saludarlos en esta tarde del lunes, arrancando una nueva semana con la bendición de Papito Dios. Bienvenidas y bienvenidos a lo mejor de las tardes más bacanas.
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0: Así es, esa soy yo. Qué placer nuevamente acompañarnos en una nueva semana con las buenas salsa, el buen trancazo a través de Tropicana 97.5. 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
0: Emisora bacana de Cartagena. Saludo muy especial para todas las personas que están realizando la segunda jornada laboral, que están conectados con Tropicana Cartagena. Los que todavía están reposando el almuerzo, los que todavía están almorzando, los que están en modo vacaciones en este mes de agosto y están en la sintonía de Tropicana Cartagena.
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0: La más bacana es Tropicana Cartagena 97.5. Así que desde ya voy a estar activadísima con todos ustedes a través del Tropic WhatsApp de Tropicana, el 313-6130-975. 313-6130-975. Para que ustedes se reporten la sintonía en esta hora, mis amigos conductores de la mancha amarilla, blanca, azul, verde, de todos los colores. Ya llegó tu acompañamiento perfecto. La alegría de todas las tardes es a través de Tropicana con la morenaza.
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0: Es que siempre pasamos unas tardes bacanísimas porque yo le pongo la mejor actitud. Sí, mi vida, hay que sonreírle a la vida. Así que sonríale a la vida. Los que van en el dance, en la ausencia, en el Transcaribe, en el colectivo, se coge su carro particular. De verdad, gracias por estar siempre en la sintonía de la emisora más bacana de toda Cartagena.
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0: La emisora más bacana de toda Cartagena. Así que oyentes, póngase cómoda, porque vamos a vivir una tarde bacanísima con... lunes, el mono está templado, hacen calor, y los oyentes conectados con Tropicana Cartagena. También voy a estar activadísima con todos ustedes a través de nuestras redes sociales. Recuerda sumarte más y más a la familia de las redes sociales de Tropicana Cartagena. Nuestra cuenta de Instagram como @TropiCartagena y nuestra cuenta de TikTok @TropiCartagena 97.5. Los que nos escuchan ahí en su celular, se está sumando más y más los oyentes que nos escuchan ahí en su celular, en su iPhone, en su Android, descargando en el Play Store, en el App Store, Tropicana FM.

0: amores, que salsa tan rica, amores. Sí. Alegrate la tarde, amores.
1: Me encanta eso, Yaycito. Dios te bendiga, corazón. Que te vaya súper bien esta tarde. Que estés ahí conectado a las tardes más bacanas. Y que te salgan full carreras. Así que oyente de televisión más bacana, sin más preámbulo. Soy Judy Zapata, más conocida como La Morenaza. Y les doy la bienvenida a lo mejor de las tardes bacanas. Bienvenidos.

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1: 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Ya son exactamente las 2 de la tarde con 25 minutos, 2:25.
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0: 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En Tropicana son las...
1: Ya son las 12 de la tarde con 30 minutos, 2:30.
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1: Con todos los oyentes a través de Tropicana 97.5, la emisora más bacana. 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
1: Los oyentes reportando la sintonía a esa hora de la tarde con lo mejor de las tardes más bacanas. La Morenaza te acompaña a esa hora. Saludo muy especial para la gran Sandrita Bianco, que dice Morenaza reportando sintonía y escuchando lo mejor de las tardes más bacanas. Sandrita, Dios te bendiga. Para la gran Esther, para la gran Anita, para la gran Marineida, para la gran Dairis, todas mis chicas bacanas, para la gran Katy. Todas mis chicas bacanas que siempre están en la sintonía de los 97.5 de la emisora más bacana. Con Torre en la Sierrita también está reportando la sintonía, escuchando la emisora más bacana de toda Cartagena. 2:32 minutos, 2:32. Pero recuerda que te la entrego, sí, porque es hora de sentirte en paz en Tropicana. 2:32.
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1: Conectado a los oyentes a través de la emisora más bacana, así como va en la vía el gran Yamil Tansi. Y en su lugar de trabajo, el Cotorro Guay, el mecánico en Boston. Pedrito Tansi también se reporta en esta hora con los 97.5, escuchando lo mejor de las tardes bacanas.
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1: Como de costumbre, las tardes bacanas llegó con la frase motivadora de la tarde, porque a veces uno está como trabajando en sus proyectos, en sus sueños y una lucha todos los días, y uno dice, ¿será que estoy haciendo las cosas bien? Por eso te entrego esta frase motivadora de la tarde. Nunca subestimes el impacto de lo que haces día a día. Oye, muy bien, para que no dejes esos sueños, no tires la toalla, como dicen popularmente. Recuerda, nunca subestimes el impacto de lo que haces día a día. Frase motivadora de la tarde en las tardes más bacana.
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1: La hora en Tropicana, 2:33.
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2: Llega lo nuevo de Gabo, se llama Reina. Señor, se llama Reina y suena a través de Tropicana 97.5. Versión de salsa. Se la estuvimos recomendando durante este fin de semana en los 15 durísimos de Tropicana. Reina en versión salsa de Capo. Escúchenla y me comenta que

Los oyentes conectados a través de Tropicana 97.5, la emisora más bacana de toda Cartagena. 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

0: 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En Tropicana son las...
1: Ya son las 12 de la tarde con 48 minutos. Noticia bacana a esta hora de la tarde a través de Tropicana 97.5. Ana del Castillo durante este fin de semana en Vallenato del Parque en la ciudad de Bogotá divirtió a todos los asistentes al evento con su pase del Nokia. ¿Quieren saber de qué se trata? Pendiente a nuestras redes sociales de @TropiCartagena.
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9: Son las 3 de la tarde. 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

0: micrófonos de la emisora más bacana de toda Cartagena. 3 de la tarde con 17 minutos. Avanzamos en esta tarde del lunes con el mono templado, nuestro corralito de piedra. Y los oyentes de 2 a 5 de la tarde escuchan lo mejor de las tardes bacanas.
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0: Soy yo, aquí estoy a través de Tropicana Cartagena, activadísima a través del Tropi WhatsApp, redes sociales, página web.
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0: Saludo muy especial para los oyentes que a esa hora de la tarde se conectan a la sintonía de Tropicana. Vamos a WhatsAppear con todos ustedes que envían su nota de voz. Recuerden el Tropi WhatsApp de Tropicana, el 313-6130-975. Saludo muy especial para la gran Melanie que se reportó en la sintonía. Miriam, llegaste, la gran Miriam, en el barrio La Esperanza, y está reportando la sintonía a esta hora. Que nos dice David Lemus, ¿qué dice por acá? ¿Qué dice por acá?
2: David Lemus Cáceres, con Tropicana, la más bacana. Mandaron un saludo a los niños de moda, a Juan David, ahí está David, a Judita, a Juanchi, aquí en la América, gente fuerte, rey David.
0: Listo, también la gran Fanny Nieves reporta la sintonía. Por acá dice Morenaza, Juan Ramón Muñoz, desde Suan Atlántico, escuchando a la Morenaza Tropicana, la más bacana. Y gracias, corazón. Ahí están todos los oyentes conectados. Recuerden que de lunes a jueves, la Morenaza te acompaña de 2 a 5 de la tarde. Salsa y trancazo, información de los artistas, noticias, las actividades y concursos y más. Y lo mejor de las tardes bacanas.

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1: Y hoy 24 de agosto recordamos al verdadero rey de la nueva ola, a Khaled Morales. Recordemos que él fue un cantautor colombiano conocido como el rey, verdadero rey de la nueva ola, que revolucionó la música del vallenato a principios del año 2000. ¡Sí, señores! Canciones como De Millón a Cero, La Película, Aparentemente, Se Va a Formar, Está Complicado también. ¡Uy, Dios mío! También está muy buena canción, Siete Palabras. ¡Wow, wow!
2: ¡Morales!
1: ¡Morales! Todo de cabeza.
3: Canción titulada.
1: Y esta canción, Vivo en el Limbo. Tantas canciones que nos dejó el gran cantante de la música del vallenato, este joven, en su momento. Hoy exactamente

este artista falleció pasado 24 de agosto del año 2005 a los 21 años. Estamos en el 2026. Tiene de fallecimiento de muerte el cantante Caleb Morales, 21 años. Su legado musical de la nueva ola del vallenato dejó a grandes artistas que seguirán con este enfoque de la nueva ola del vallenato. Y a través de Tropicana 97.5 recordamos al rey de la nueva ola con tantas canciones que nos dejó. A través de Tropicana 97.5, Caleb Morales y

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1: Ya son las 3 de la tarde con 26 minutos, 3:26.
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1: La Hora en Tropicana, 3:31.
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0: canción que particularmente me encanta. Bueno, es que es uno de mis artistas favoritos de la música del vallenato. O sea, que todas me gustan del maestro Beto Zabaleta. Para los que me pregunten, la era Miriam More. ¿Cómo así? ¿Cómo se llama la canción? Miriam, se llama Palabras Mágicas. Un trancazo a través de Tropicana. Con lo mejor de las tardes más bacanas. Y recuerda que es hora de sentirte en paz en Tropicana 3:36.
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0: En lo mejor de las tardes, más bacana. 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O saben que yo los lunes llego bien romanticona. Llega Jerry Rivera, se llama Ese. En las tardes bacanas.

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2: Son las 4 de la tarde. 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

esta tarde del lunes, arrancando una nueva semana con la bendición de Papito Dios y con la salsa y el trancazo que te entrega Tropicana. Porque recuerden que si escuchas una salsa, escucha Tropicana. Dios Sarante, se llama Sálvame. Tranquilo, los lunes llego romanticona, ¿cierto que sí? ¡Ay!

0: 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Conectados los oyentes a esta hora a través de la emisora Bacana. Son exactamente.
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0: las. Son exactamente las 4 de la tarde con 20 minutos, 4 con 20.
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0: Aquí estoy al aire con todos ustedes. Tu acompañamiento perfecto a través de las tardes. Recuerda, yo escucho, veo.
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0: Saludito muy especial para el gran Pokémon en Mandela, para la gran María que está reportando la sintonía en Crespito. Dios te bendiga, corazón. También por acá dicen Morenazo, Dios te bendiga. En la sintonía de la emisora más bacana, para el gran Walvera. Y listo, dale, corazón. Ahí están conectados con Tropicana Cartagena 90.

0: Roberto, al Pollo Ronco y a todos los seguidores del Gran Hugo Tansi. También lo de Gático Volante, que va en la vía escuchando Tropicana, el gran Pedrito Tansi, Jaincito Didi, Jorge Luis El Dagama, Robert Torres, el gordito Bonser, y también el profe Grego, siempre conectado con Tropicana Cartagena 97.5. Buenas, buenas. Jaycito, ¿dónde está el que nunca falla? El gran Sider, ¿dónde andará mi gran amigo Elkin Rocha? Edward Indriver, Kenner Indriver, muchachos, ¿dónde anda?
1: More, more, yo escucho, veo y comparto, tro, picana, la bacana. Morenaza linda, mira quién llegó por aquí. Ya, está componiendo la voz un poquito.
0: Ya lo veo, mi amor, ya lo veo.
1: Estoy echando ese clarita, mamá linda. Esa salsita está rica, sabrosa, para motelear, para hacerle el amor a la vida. Morenaza linda, mi amor. Ay, para reportar sintonía, mira, tu gordito voce,
2: sintonía Morenaza, el propio Hugo Tansi. Bueno, Morenaza, el paso como a Monal está.
0: ¿Cómo está?
2: 5-4 la movilidad. Vengo a los lados de Pasacaballo, sentido Ceballos. 5-4 estamos en la movilidad. Estamos activos, Morenaza. Te lo dice el propio Hugo Tansi de corazón. Mano de presión.
0: Yo sé que sí, mi amor, es el gran Hugo y todos mis amigos conductores de la mancha amarilla, blanca, azul, verde, de todos los colores, que siempre reportan la sintonía. ¿Y quién se encuentra de cumpleaños? Día de hoy, 24 de agosto. Tu corista de confianza, mi amor.
3: Feliz cumpleaños. Feliz cumpleaños. Feliz cumpleaños.
0: Bueno, ¿qué me dice Morenaza? Por favor, me felicitas al gran Johncito Pérez, que hoy se encuentra de cumpleaños. Llega a sus 30 años de vida, weá. En el barrio El Líbano, de parte de su esposa, de él, la gran Livia, que está en sintonía con Tropicana. El Líbano está de fiesta. Por acá me mandan una nota de voz. Hola, amor, estoy de cumpleaños.
4: Tropicanita, ahí te da un vallenato. Eso te lo hacen bailar.
0: Coge, sí, señora. Y esa que está de cumpleaños, mi amor. El gran Sergio, Dios te bendiga, mi vida.
3: Feliz cumpleaños.
0: También para todas las personas que hoy, 24 de agosto, se encuentra de cumpleaños, que la gracia de Dios, protección divina y bendiciones lleguen a su vida en esa nueva vuelta a la vida. Pero cuando uno cumple años, nuevamente vuelve a

0: a renacer como el ave fénix. Para todos los cumplimentados del día de hoy, 24 de agosto, que Dios los bendiga grandemente. Bueno, bueno.
1: Yo escucho, veo y comparto Tropicana. Hola, buenas tardes, more hermosa. Bendiciones para ti. Aquí reportando sintonía desde Albornoz, Mari Castilla. Y nada, quiero escuchar una canción de Kaleth Morales, de Siete Palabras.
0: Siete Palabras, listo, dale, mi amor.
1: Recordando, bueno, su trágico accidente. Entonces, compláceme con esa cancioncita ahí, por favor. Gracias.
0: Dale, mi amor.
1: Tarde,
0: Mari, Dios te bendiga. Bueno, ya suena ahorita en la hora de la verdad, así que antes de despedirme, claro que te coloco la canción.
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0: La Hora en Tropicana, 4 de la tarde con 26.
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0: Recuerda que es hora de sentirte en paz en las tardes bacanas de Tropicana, 426.
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0: Conectando los oyentes a través de Tropicana 97.5. Tarde del lunes, tu acompañamiento perfecto. ¿Y qué van a cenar? Ay, sería delicioso una pechuguita, ¿verdad? 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
0: Ya son las 4 de la tarde con 31 minutos. 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

0: Café de Kevin C. Y por supuesto, ese es un éxito musical en las tardes bacanas de Tropicana. 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
0: En la número uno de la tripleta de noticias, el Teatro Adolfo Mejía recibe el lanzamiento oficial del Festival Voces del Jazz y del Caribe. La cita es el próximo miércoles 2 de septiembre con entrada libre mediante inscripciones previa. El Teatro Adolfo Mejía será el escenario para el lanzamiento oficial de la edición del Festival Voces del Jazz y del Caribe este miércoles 2 de septiembre. A partir de las 7 de la noche será un encuentro que marcará el inicio de la agenda previa al evento que se tomará la ciudad del 23 al 26 de septiembre. Del presente año. La jornada pondrá en el centro de la conversación la riqueza del jazz, gestando el territorio, revelando la programación y la nómina de artistas locales, nacionales e internacionales. 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
0: Y en la número 2 cierran la vía Sincelejo Calamar para exigir soluciones ante las inundaciones. Piden presencia de las autoridades locales. La movilidad por la vía nacional que se comunica a Sincelejo con Calamar se encuentra afectada hoy lunes, luego de que un grupo de habitantes decidiera bloquear completamente la carretera como medida de protesta por las inundaciones que vienen padeciendo debido a las fuertes lluvias. El cierre se registró en la ruta nacional 2515 a la altura del kilómetro 130 en jurisdicción del municipio de Calamar.
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0: Y en la número 13, policía capturó a 38 personas durante operativo de este fin de semana en la ciudad de Cartagena. Las autoridades incautaron 8 armas de fuego y más de 2.400 dosis de estupefacientes en medio de la intervención desplegada. En el marco de la estrategia para la protección de la vía y el fortalecimiento de la seguridad ciudadana, protección de la vida, de la vía, la Policía Nacional desplegó diferentes operativos durante el fin de semana en distintos sectores de Cartagena, logrando la captura de 34 personas en flagrancia y 4 mediante orden judicial.
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0: Tripleta de noticias de lo que está pasando en la ciudad de Cartagena, en el departamento de Bolívar, porque en las tardes bacanas informamos.
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0: ya se enteró el mal. Nah, Dios mío, estaba faltando poquito para que alguien le dijera. Pero menos mal que Juan Carlos dijo que no le decía nada en cuestión. La canción se llama Ayer la vi, una obra maestra de nuestra música caribeña con Juan Carlos Coronel. Y ahí Juan Carlos dice que él no le va a decir al marido de la vecina que ella se mete con un pelado cuando él se va para el trabajo. Y yo veo muy bien que él no le diga nada, porque yo creo, yo no sé tú qué piensas, si acaso dime, escríbeme por aquí o dime algo. Yo creo que ella tiene derecho a tener su colágeno. Porque las mujeres necesitan verse firmes, que la piel esté rozagante, que sus partes no se caigan, que su cuerpecito está así durito. Con un colágeno ella va a poder mantenerse así durita, ¿no? Porque eso lo han dicho, yo le he leído por ahí que el colágeno es bueno para eso. A menos que el marido le pueda pagar la, ¿cómo se llama? La lipoescultura o la cirugía. Ah, ya viste cómo cambió la cosa. Como ahora sí me das la razón. No, mentiras, estoy bromeando. Pero bueno, eso que dicen del colágeno, ¿por qué lo dirán? Hombre, ¿quién se inventó esa vaina? Para mí eso es no más que infidelidad, hablando realmente. Yo creo en los compromisos, y si tú dices, esto es para toda la vida, es para toda la vida. O si esto es por 3 meses, es por 3 meses. Así de sencillo. Tropicana. Soy Wilson Sierra, estamos al aire en Tropicana. En este momento comenzamos, ¿cómo atardeció Cartagena? Y te vamos a contar cómo está toda la ciudad allá afuera. Tú sigue ahí donde estás. Quédate con nosotros. Desde ya invito a todos nuestros amigos conductores para que se pongan con nosotros al día y nos hagan saber cómo está el tránsito en este momento. Hombre, queremos saber qué está pasando. Señora Altagama, por favor, manifiéstense. Todos los demás compañeros. Jaycito Uber, Tico Volante, Pitu, Pollo Ronco, Sammy Julio. Bueno, todo el mundo se ponga pilas y nos diga cómo está la ciudad en este momento. Al señor Pedro Meléndez, claro que sí. Profe Grego, llame el taxi. Todos, cuéntenos cómo está la tarde, cómo está manejándose el tráfico, y de esa manera podemos decirle al resto de los ciudadanos cuáles son las mejores vías para que ellos puedan transitar tranquilamente por cualquier lugar. Así de sencillo. Para eso tenemos que pedirte que nos envíes una nota al Tropic WhatsApp, una nota de voz, 313-6130-975. Hazlo tú también. No menciones tu nombre, pero la invitación también es para ti. Bienvenidos, comenzamos. ¿Cómo atardeció Cartagena? Dirección de Javier El Gato Cano. Soy Wilson Sierra, te quiero mucho, aunque te lo diga poco.
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Qué buena canción, se llama El Patrón. Es más, yo subí un video hace poco en mis redes sociales, en arroba Wilson Sierra personal en Instagram y en Wilson Sierra en Facebook. Sígueme por ahí, sígueme, me dos. Hablando de esta canción y todo el cuento, y me enorgullece que el mismo Mr. Black haya comentado y haya dado un like y bueno, le comentó algo muy positivo y eso es muy chévere, pero aún así hay algo que no me cuadra, hay algo que me falta ahí. Es que Yuranín no ha comentado, ¿vale? En serio, yo estaba esperando. Y ese video no por el mito, no. Yo hice el video para que Yuranín me comentara. Y Yuranín no comenta nada, hombre. ¿Qué tengo que hacer? Yuranín, comenta mi video, por favor. Es que la vida con Yuranín, comentándole el video a uno, más feliz. Uno sonríe enseguida y uno dice, ay, qué chévere, me comentó Yuranín, León. Ahí estamos, o sea que ojalá se le haga un milagrito. Uno no sabe para quién trabaja ni por dónde sale, ¿no? Por dónde le entra el agua al coco. Así que Yura, el Mister no se va a poner celoso. Comenta el video, opina. Seguimos con mucho más. Aquí está la buena música que tú prefieres en ¿Cómo atardeció Cartagena? Por aquí ya nos envían los primeros reportes de movilidad. En instantes te voy a contar cómo están las vías en la ciudad de Cartagena.

0: Villazón, bueno, digo intenso porque él está tratándola de intensa a ella. Y por ahí me dicen que el ladrón juzga por su condición. Entonces yo no sé, eso digo yo por acá, yo no estoy seguro. Pero lo que sí sé es que esta canción es buenísima y qué chévere recordarla a esta hora aquí. En Cómo Atardeció Cartagena de Tropicana, la más bacana. Soy Wilson Sierra, te quiero mucho, que te lo diga poco. Y si vas rodando por ahí a lo largo y ancho de Cartagena, escucha esto porque es información muy importante.
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0: Oye, antes de ir con los informes de movilidad, quiero saludar a Samir Julio, a mi hermanito Johnny Beleño en La Sierrita, Pokémon está en Mandela y el Cotorro, como de costumbre, nos escucha en La Sierrita. Fanny Nieves también está por allí, conectada con nosotros. Neida Albornoz. Neida, un abrazo, qué chévere que estés por ahí. Viejo Cuito, Jaycito Uber. También a Juan Ramón Muñoz desde Suana, el Atlántico, que nos está escuchando. Y a Pedro Meléndez, también a Sandra Diago. Sandrita, qué chévere que estés por ahí conectada como de costumbre. Jason Borges también está reportando sintonía. Un abrazo bien grande. Gracias por estar con nosotros. Y es el momento de escuchar lo que dicen la gente que está allí en el tráfico, los que están directamente donde está la situación. Señor Tico Volante, muy buenas tardes, mi hermanito. Bienvenido a tu emisora Tropicana. Buenas tardes, mi hermano. Ah, espérate, es que si no abro el canal no se va a escuchar. Ahora sí, aprendiste que el agua moja, Wilson Sierra. Tico, buenas tardes.
2: Buenas tardes, Wilson Sierra, la gente fuerte. Eso. La gente que está aquí en Tropicana, la más pegada. Bueno, Wilson Sierra, Tico Volante reportándose. Vamos a darte un estado de vía aquí, mi hermanito.
0: Por favor.
2: Voy saliendo aquí del centro por la India Catalina, mi hermano. Esto está aquí 5000. Póngale todos cero, mi hermanito. Esto está enredado aquí en el centro. Santo ya lo Dios. Sabes, se lo dice Tico Volante. Ahora más adelante damos otro reporte. Vamos para adelante. Con la bendición de Dios.
0: Hey, gracias, Tico. Gracias por el reporte. Gracias por la bendición. Y bueno, ya lo saben entonces, los lados por la zona del centro. Está complicado. Hola, Robert Torres. En un momentico, en Gotito Bolster, reportándose por aquí. ¡Gotito!
3: ¡Wilson!
0: Como la película del náufrago, ¿eh?
3: Wilson, papá lindo, mira quién llegó por aquí. El Gotito Bolster. El Gotito Bolster del amor, more. Wilson, papá permiso. Lindo, te comento que por aquí, por los lados de Bosque.
0: Ajá.
3: La avenida Notahue está 5251.
0: Ajá.
3: Ahí en Martínez Martelo está el agua plebe ahí de la alcantarilla.
0: Hombre.
3: Hacia el mercado está 5352. Ajá. Del mercado hacia el pie de la popa 5150. Movilidad lenteja. Viceversa, okay. Está Mírame y no pases por el lado de la Pedro Heredia. El lado de la avenida El Lago está 5150. Igualmente Manga por el puente Jiménez. Está 5150 a la hora. Tu vale tropicanista, el Gotito Bolser. El Gotito Bolser del amor, more.
0: Hombre, qué bien, Gotito Bolser. Para ti un abrazo. Gracias por estar con nosotros en Cómo Atardeció Cartagena. Seguimos con la música. Aquí está Michelle el Buenón. El sol no regresa. Aquí en Tropicana. Cómo Atardeció Cartagena.

tienes, Jamito, la canción se llama Beso a Beso, la escuchas en Tropicana. Jamito estos días fue justamente seleccionado por la revista Forbes, que es una revista económica, ojo, no es de farándula ni esa vaina, como uno de los 30 bajo los 30, o sea, uno de los que tienen pues debajo de 30 años que figuran como uno de las 30 personalidades más importantes y prometedoras de América Latina. Y ahí no hay solamente músicos, ahí hay constructores, políticos, bueno, de todo en el área de la economía. Y el mundo del espectáculo es realmente muy potencial en esto, y por eso Hamilton, nuestro cartagenero, está ahí. Así que bueno, me voy con más buena música y me voy ahora con algo que está haciendo una persona que definitivamente le abrió el camino a que el afrobeat fuera mucho más popular en nuestro país. Bueno, aquí viene con una fusión bien chévere y bien extraña, pero que realmente nos ha gustado a todos aquí en Tropicana y queremos compartirla contigo. Aquí está nada menos que Capo y esta canción que se llama Reina. Aquí está Reina con Capo a esta hora en Tropicana, la más bacana.

0: ya me imagino la escena. Estaba Capo allá y le dijeron, hey, no, pero es que si quieres sonar Maduro en Tropicana, tienes que hacer una salsa. ¿Ves que Tropicana es la emisora número uno de salsa en Cartagena? Yo, hey, listo, la hago enseguida. O sea, de sonar en Tropicana, vamos para esa. Y así creo esta canción. La canción se llama Reina, lo nuevo de Capo, aquí en Tropicana, la más bacana.
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0: Son las 5 de la tarde, 41 minutos en la más bacana.
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0: estamos contigo en Cómo Atardeció Cartagena. Qué chévere compartir. A ver, conductores, prepárense porque ya dentro de poco les tenemos un nuevo informe de cómo están las vías. Y también vamos a tener una tripleta de noticias en solamente unos minutos. Pero por ahora, es la hora, es la hora. 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
0: Son las 5 de la tarde con 51 minutos en la más bacana.
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0: Sueña Wilson Sierra, aunque Karol G te va a llamar y eso. Bueno, yo sigo soñando, pero ahora es el momento de la información. Vámonos con las noticias más importantes en este momento. La primera noticia tiene que ver con las manifestaciones y la inconformidad que sigue en el barrio Villa Rosita por la falta de energía eléctrica. Siguen quejas que cada vez son más notorias por las fallas que hay en la vida diaria de la gente debido al servicio de energía que está ausente y sobre todo en los negocios del barrio Villa Rosita. Más información, más noticias a esta hora de la tarde en Tropicana.
1: Número 2.
0: La noticia número 2 tiene que ver con un presentador, un maestro de ceremonias muy importante de la ciudad de Cartagena. Él está en todos los eventos top de la ciudad. Nos representó a nivel Colombia, fue el ganador en nuestro país y ahora se prepara para representarnos internacionalmente. Antonio Viaña representará nuevamente a Colombia en los Premios LAGUA 2026, que es uno de los escenarios más importantes de la industria de bodas, eventos y turismo de romance de Latinoamérica. Así que felicitamos a Antonio, un gran profesional y un excelente ser humano. Bendiciones para él.
1: Número 3.
0: La noticia número 3 tiene que ver con la jornada de limpieza y remoción de sedimentos en Villa Rubia que realizó la gente de Veolia. Es que ya sabemos que viene una temporada de lluvias, hay varias tormentas anunciadas y que lógicamente se necesita que los canales estén listos para poder fluir en los líquidos y que de esa manera se puedan prevenir inundaciones y más percances. La información a esta hora en Tropicana.
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0: qué buena canción para este momento del día. Gracias a Dios, dale gracias a Dios. Joe Arroyo,
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0: por todo lo que te ha dado en el día de hoy. Tal vez no haya sido el mejor día de tu historia, pero es que definitivamente hay que dar gracias y tener fe de que las cosas van a mejorar. Si te fue bien, dale gracias a Dios. Si no te fue bien, dale gracias a Dios y pídele que te dé la fuerza para poder seguir adelante, que elimine los obstáculos de tu camino y que te permita elegir bien lo que más te conviene. Oye, ojo con eso, no siempre lo que tú quieres es lo que más te conviene, así que sé inteligente al momento de pedirle a Dios las cosas. Listo, pero por ahora dale gracias. Yo le doy gracias a Dios porque tú estás allí. Si me estás escuchando, es porque Él sabe que tú necesitas ese mensaje que te acabo de dar y me ha puesto en tu camino justamente para que yo pueda dártelo. Escuchas Tropicana, es la emisora más bacana de todo Titica, la bolita del mundo. Soy Wilson Sierra, te quiero mucho, aunque te lo diga poco. Y en instantes ya tengo por aquí reportes de cómo está el tránsito. Gracias a Yami Taxi que mandó su reporte. Gracias a Toretto. Oiga, morenaza, le has dado permiso a los tuyos para que estén aquí conmigo y se reporten. Hombre, ya era hora, more, ya era hora. Qué bacano eso, qué bacano, definitivamente. Con ello venimos en instantes con mucho más aquí en Cómo Atardeció Cartagena de Tropicana.

0: Ahí están los adolescentes, o adolescentes orquesta. La canción se llama ¿Qué lugar? Oye, yo le comentaba a la morenaza el sábado en los durísimos de Tropicana que los adolescentes orquesta son como los Simpsons, que no envejecen. Y sí, yo sé que hemos visto capítulos en las que van al futuro y está Lisa grande y ya es un viejo, todo ahí fregado en la vida, y Lisa es presidente de Estados Unidos, yo eso lo sé. Pero en los capítulos regulares de los Simpsons, Bart sigue teniendo 10 años y Homero sigue siendo el mismo viejo campo que vimos toda la vida. O sea, los Simpsons no envejecen, no han envejecido. Así son los adolescentes. Ya tienen hijos, nietos y tal, pero siguen siendo adolescentes orquesta. Nunca se volvieron adultos orquesta. Ah, te la pillas. Chévere que en la vida real uno fuera así, ¿eh? Que yo fuera niño Wilson, que me hayan dicho niño Wilson toda la vida. Y que ahora ya con 58 me sigan diciendo niño Wilson cuando ya tengo pelos hasta en las orejas. En serio, eso suele pasar, mi hermanito. Chévere que fuera así, ¿no? Pero olvídate que uno crece y el único que no coge juicio soy yo, pero ajá. Oye, a propósito de juicio, cojan juicio porque esto se está poniendo difícil. Escuchen cómo está el tránsito.
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0: Seguimos con cómo atardeció Cartagena. Tenemos aquí a la gente que está comunicándose con nosotros. Envía tu nota de voz y dinos cómo está el tráfico, en qué lugar estás. 313-6130-975. Hola. ¿Quién está por ahí? Tico Volante, mi hermanito. Qué chévere que estés por aquí otra vez. ¿Cómo estás, mi hermanito? Buenas tardes, bienvenido a Tropicana.
2: Bueno, Wilson Sierra. Eso. Aquí reportándose Tico Volante otra vez de nuevo, Wilson Sierra. Estoy por aquí con Marbella hasta Mega Tienda, hasta 5-5. De aquí okay. Voy para Boca Grande, en la entrada está 5-5. De venida que está un 5-3, un 5-2. Entonces, Tico Volante, estamos activos. Wilson Sierra, la pegadita Tropicana.
0: Eso, gracias, viejo Tico. Ya lo sabes, si vas por Marbella, de Marbella hacia el centro, está todo bien. La entrada de Boca Grande, el centro de Boca Grande, está todo bien, pero si viene saliendo de Boca Grande, ahí es donde hay un poquito de trancón, pero no está tan fuerte, según nos dice Tico Volante. Por aquí el Pito está con nosotros, mi hermanito. Cuéntame rapidito, ¿cómo estás? ¿Dónde andas, mi hermano? Buenas tardes.
3: Bueno, reportando la sintonía con Tropicana, la más bacana. La movilidad después de PA es 5-0. 5-0, ahí va a tener conocimiento a la zona.
0: Ok, bueno, ya saben entonces cómo están las cosas, santo Dios. Por aquí se comunica con nosotros el señor Toreto. Ese es otro que estaba desaparecido y apareció. Habla, Toreto, ¿cómo está, mi hermanito?
4: ¡Wilson!
0: ¿Cómo es la película?
4: El náufrago.
0: Ese mismo.
4: Mi hermano Wilson, ¿cómo anda, mi hermanito?
0: Bien, mi hermanito.
4: Óigalo, mi hermano, bebé. Te comento algo, la vía ternera hacia Parque Heredia está mundialmente tranconada. Ay, qué tronco de trancón bárbaro. Eso está RBD, eso está rebelde. Fuerte Pérez. Entro a Pico y Placa y casi me pilla.
0: Uy, eso
4: está
0: un
4: fuerte, Wilson.
0: Ok, gracias Toreto, qué chévere, mi hermanito. Gracias por estar con nosotros, gracias por esos informes. Recuerda, espero el tuyo al 313-6130-975. Mándame tu nota de voz al Tropi WhatsApp de Tropicana.

0: Oye, Willy Chirino con este verdadero clásico de la salsa, Medias Negras. Y Willy Chirino nos cuenta en esta canción que conoció una mujer de medias negras y minifalda de cuero marrón. Tú conoces bien la historia, ¿no? Se la llevó a su apartamento y nomás le brindó pan con salchichón, que era lo que tenía en la nevera, y dele. Lógico, al día siguiente, cuando él se despierta, después de haberse quedado dormido después de la faena, encuentra que la vieja le había arrojado el reloj, la billetera y de cuanta vaina que tenía Willy Chirino ahí, mi hermanito. Eso le pasa, ¿sabe por qué, Willy Chirino? Eso le pasa por no haberle mandado a la vieja una hamburguesa triple carne. Usted le regala una hamburguesa triple carne y créame que ella no le roba nada, no tiene necesidad de robarle nada. Así de sencillo. Ahora, seguramente después de la hamburguesa triple carne, ella tampoco hubiera querido hacer nada de aquello porque la digestión y la vaina. Pero bueno, ustedes verán que se ríen ya, ¿no? Ay, Dios mío, las cosas que se le ocurren a Wilson Sierra. Oye, te quiero mucho, que te lo diga poco. Qué chévere que estés aquí con nosotros en Tropicana, la más bacana. Es el momento de continuar. Ya en un ratito tenemos noticias para contarte cómo está todo el panorama en manera informativa en Cartagena y en el mundo. Pero por ahora, vámonos con más buenas canciones aquí en Tropicana.
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0: Esta canción con esa letra tan directa la hizo en formato de pop Lorenzo Antonio a principios, no mentira, a finales de los 80. Y ahora con el sonido que le dio Trinidad, bueno, ahora en su momento cuando Trinidad la grabó, realmente sonó, pero no impactó tanto. Y ahora después de tanto tiempo, el mensaje como que le está dando más, de, más que duro a uno, que la ha convertido en un verdadero éxito nuevamente. Ahí la teníamos, Dile, con Tony Vega, a esta hora en Tropicana. Y yo te cuento algo realmente muy importante. 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
0: Oiga, ahora que hablo de que Colombia es el país del pollo, pues tengo una amiga a la que le gusta un pollo. ¡Ay, Dios mío! En serio, le dicen mis colágenos. Para mis colágenos, mamacita, los viejitos también tenemos derecho, ¿viste? Acuérdate de nosotros.

0: hace La Máquina, canción de los años 90, mentira, 80, 90, ya no me acuerdo, sí, principios de los 90, de estos artistas de República Dominicana, pero no sé si se pillaron la letra, que la letra es que yo te llamé, pero me desconectaste el teléfono. O sea, cualquier parecido con esto... Que lo llamaron, la llamaron, pero que no lo contestó. Lógicamente, en el momento en que grabaron la canción anterior, no existían los celulares. En ese momento no existían los celulares, así que no le podían decir. Pero de que tiene parecido la letra, eso, pues no está más. Oiga, qué falta hacen el Yao y el Zapa que sigan haciendo cancioncitas como esta. Cuento, pero con diferente vestido, con diferente melodía, claro está. No quiero decir que se copió nadie de nadie, porque son situaciones que le han pasado a todo el mundo. Ajá, a ti también te ha pasado, no lo niegues. Pero qué chévere que estos carajos volvieran a hacer, pero que estos artistas volvieran. Perdón, es que la confianza, porque son amigos, pero qué chévere que ellos volvieran ya hoy a hacer buenas canciones como esta. Con sonido así brasilero, extranjero, internacional, pero con el viaje de la champeta. Sería genial, vamos a ver. Por ahora tengo algo muy importante que contarte en Tropicana.
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0: Son las 6 de la tarde, 53 en La Más Bacana.
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0: Oye, por aquí ya me están escribiendo a Tropi WhatsApp que deje completa la canción del celular. ¡Claro que sí, hombre! Todo lo que tú quieras a esta hora aquí lo tienes en Tropicana. En unos minuticos te la voy a colocar. Mientras tanto, aquí está el Grupo Niche.

0: Que se quede. Vámonos con las noticias. Cosas importantes están pasando y aquí están en Tropicana.
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0: La primera tiene que ver con que más de 54 mil vehículos se movilizaron por las vías de Bolívar sin siniestros viales. La Policía Nacional estuvo allí, la gente del DAT también, y sobre todo hay que destacar que fueron impuestos solamente 232 comparendos. Ahora sí, con el número de vehículos que se movilizaron, creo que es un número de comparendos bajos, así que felicitaciones a los conductores que se portaron bien. La noticia número dos tiene que ver con la reprogramación para septiembre para el pago de renta ciudadana y compensación del IVA. Así lo determinó el Departamento de Prosperidad Social.
1: Número 3.
0: El Consejo de Cartagena, el Consejo Distrital, debatió incorporar 59 mil millones al presupuesto distrital. Esta cantidad de plata, que no la voy a ver yo en todo lo que me queda de vida. Bueno, uno no sabe, ¿no? Dice que la ley de la atracción menor. Esta cantidad de plata que yo sí voy a tener y voy a manejar en lo que me queda de vida, se va a destinar principalmente a las dependencias de la Secretaría del Interior, la Educación y la Participación Social. Pero así también se va a destacar una participación para el IDER.
1: Número